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0: Son las 2 y 26 minutos.
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0: Son las 3 y 21 minutos.
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1: Son las 3:56 minutos.

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1: Son las 4 y 24 minutos.
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0: Son las 4:50.

0: Son las 5 y 17 minutos.
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0: 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Son las 5 y 30 minutos.
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0: Son las 6:25.
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0: 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Son las 6:51.
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0: Son las 7 y 2 minutos.
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1: Buenos días. El Consejo Económico y Social de la Región de Murcia advierte de que el crecimiento económico no se está traduciendo en un mayor bienestar de la sociedad. En su memoria de 2025 señala que las cifras de pobreza apenas han variado en la comunidad a pesar del aumento de la riqueza regional del Producto Interior Bruto. Hoy es miércoles 8 de julio. Un aparatoso accidente de un autobús urbano en Cartagena ha dejado 8 heridos. El conductor se empotró contra una vivienda al evitar a un coche que se había saltado un stop. Enseguida les contamos los detalles de estas y otras noticias. Antes, la información de servicio. Lo primero, el tráfico. DGT, Marta Míguez, buenos días.
2: Muy buenos días. ¿Qué tal? Arranca la jornada de miércoles con bastante tranquilidad en las carreteras murcianas. Tan solo van a encontrar tráfico lento en la MU33 a su paso por Aljucer en su incorporación con la MU30. En el resto de vías no registramos mayores complicaciones. Les pedimos mucha precaución. Es posible que aumenten los desplazamientos durante la jornada.
1: Gracias. Hoy la región de Murcia vivirá lo peor de la ola de calor. Se prevén máximas de hasta 42 grados y hasta 3,5. Marcas estarán con aviso naranja por altas temperaturas. Noroeste, Altiplano y Vega del Segura. Ayer ya fue una jornada calurosa y con bochorno. En Molina de Segura se alcanzaron los 41 grados. A esta hora tenemos 22 grados en Murcia, Cartagena y Lorca, 20 en Caravaca, 19 en Yecla. La predicción, Noelia García, buenos días.
3: Buenos días. Hoy miércoles en la región de Murcia suben las temperaturas y se esperan máximas muy altas en gran parte del territorio, alcanzando e incluso superando los 40 grados en el interior. Los termómetros marcarán 43 grados en Molina de Segura, 42 en Murcia y en Cieza, 40 grados en Caravaca de la Cruz, en Lorca y en Yecla, 37 grados en Cartagena, 36 en Mazarrón y 34 grados en Águilas. Hoy será un día caluroso y veraniego, predominando el sol y el cielo poco nuboso o despejado. Sopla viento flojo de componente sur. Es una información de AEMET.
1: Las noticias de la región de Murcia en Radio Nacional de España. En el control de sonido está Marina Godó. El Consejo Económico y Social advierte de que el crecimiento económico no se está traduciendo en un mayor bienestar de la sociedad. Así se desprende de la memoria del CES en 2025, en la que señala que el número de personas en riesgo de pobreza en la región apenas ha variado, a pesar del aumento del PIB de los últimos años, un 3% en 2025. Javier Carrión, buenos días.
4: Buenos días. El CES lo atribuye al alza de los precios, sobre todo de la energía y la vivienda. Rosalía Sánchez, consejera del CES.
5: Ese crecimiento, pues no siempre se traduce automáticamente en una mejora de las condiciones de vida de toda la población. La economía regional es verdad que crece a un buen ritmo, que crea empleo, que la inflación se mantiene relativamente moderada, pero es verdad que hay muchas familias que siguen afrontando pues unas dificultades sobre todo de los incrementos de los costes de vivienda.
4: La vivienda se consolida, según el informe, como una de las principales preocupaciones sociales. Como solución, el CES recomienda aprovechar el parque de vivienda actual e impulsar mecanismos para incrementar la confianza de los propietarios en el mercado del alquiler. También destinar más suelo público para generar vivienda protegida. En cuanto al empleo, 2025 dejó una ocupación en máximos, pero con la tasa de paro enquistada en los dos dígitos. Lo peor, el desempleo juvenil, la brecha de género, la temporalidad y el envejecimiento de la población ocupada.
1: Los representantes en el CES coinciden en que queda trabajo por hacer para mejorar el bienestar de la sociedad. Escuchamos a Marisa López Aragón, consejera de Economía, y a Paqui Sánchez, secretaria general de UGT.
6: La región de Murcia va a mejor, si bien es verdad que hay retos todavía a los que tenemos que hacer frente en materia de productividad, en materia de vivienda, en materia de digitalización y en materia de renta por habitante.
7: Tenemos unos datos muy buenos, pero hay muchas cosas que nos queda por trabajar y nos queda por remar conjuntamente.
1: Según esa memoria del CES, el sector turístico aporta el 10% al PIB regional. Las previsiones para este verano son muy buenas, en parte gracias al flujo de viajeros internacionales que se espera en el aeropuerto internacional de la región.
4: Sube la demanda y eso ha llevado a incrementar las plazas ofertadas para este periodo estival. En concreto, han aumentado en un 4% respecto al verano pasado. De enero a mayo, 360.000 turistas extranjeros llegaron a la región a través del aeropuerto internacional de Corbera. Unos datos positivos positivos para Juan Francisco Martínez, el director general del Instituto de Turismo.
8: Tiene un peso fundamental el aeropuerto, que según también el propio Instituto Nacional de Estadística, pues supone el 80% de la llegada de esos flujos internacionales de turismo al conjunto de la región de Murcia.
4: Por cierto, que una de las compañías que opera en Corbera, Ryanair, ha celebrado la llegada de su pasajero 3 millones en 7 años volando desde el aeropuerto internacional de la región.
1: Este miércoles la región de Murcia vivirá lo peor de la ola de calor de esta semana. Se prevén máximas de hasta 43 grados y hasta tres comarcas estarán con aviso naranja por altas temperaturas: el noroeste, el altiplano y la Vega del Segura.
4: A partir de mañana las máximas van a bajar algo, pero ese descenso no será notable hasta el sábado. Ayer ya fue una jornada calurosa y con bochorno. En Molina de Segura se alcanzaron los 41 grados.
9: No sé ni qué hacer ya, porque con sombrilla pasa por el sol, la sombrita, para uno no tener mucho calor y tomar mucha agua.
10: La verdad que es que yo estoy deseando irme allá a la playa, porque es que con este calor aquí en Murcia es imposible estar. Bueno, mucha agua y ropa muy ligera también, y muchas duchas de agua fría. Nuestro plan ahora es irnos al sitio más fresco que haya por aquí, el Corte Inglés o cosas así, y si no, pues vemos la casa con el aire acondicionado y ya está.
1: Con la previsión de altas temperaturas, el riesgo de incendios forestales hoy será extremo en prácticamente toda la comunidad.
4: En las últimas horas, efectivos del Plan Infomur han sofocado varios incendios. En Villanueva del Río Segura, los medios desplegados han extinguido un fuego que ha quemado 3,3 hectáreas. También han controlado otro incendio declarado en la Diputación Lorquina de Aguaderas.
1: En Cartagena, un aparatoso accidente en el que se ha visto involucrado un autobús ha dejado 8 heridos. La policía local investiga ahora las causas que provocaron que el vehículo de la concesionaria se saliera de la calzada en la calle Ramón y Cajal, en el barrio de Los Barreros.
4: El autobús terminó chocando contra un árbol y el porche de una vivienda. El conductor ha dado negativo en las pruebas de alcohol y drogas. Según su relato, el accidente se produjo después de esquivar a un coche que se había saltado un stop. Los 8 heridos fueron trasladados a centros hospitalarios.
1: En Álama, la Guardia Civil ha detenido a 6 personas a las que sorprendió cuando acababan de cometer un robo en un establecimiento hostelero del municipio.
4: La operación ha permitido esclarecer hasta el momento una decena de delitos contra el patrimonio cometidos desde 2024 y la investigación continúa abierta para determinar su posible implicación en otros hechos.
1: Y en la ciudad de Murcia, la Policía Nacional ha detenido a 2 cacos especializados en la comisión de robos con fuerza en el interior de viviendas habitadas mediante el método del escalo.
4: Accedían al interior de las viviendas trepando por las fachadas.
0: Noticias de la región de Murcia.
1: El consejero de Agricultura ha exigido al Ministerio firmeza para frenar la expansión del virus de la clorosis nervial amarilla. Un virus que está obligando a arrancar miles de cítricos jóvenes ha sido durante la sectorial de Agricultura.
4: Joaquín Buendía ha pedido al ministro Luis Planas una respuesta estatal contundente que obligue a los viveros de origen a facilitar los datos de trazabilidad.
11: Fundamentalmente en este momento necesitamos que los viveros que proporcionaron planta en la zona de la región de Murcia y en otras comunidades autónomas puedan identificar, podamos conseguir la información de a quién suministraron planta durante estos 3 últimos años.
1: La campaña de fruta de West Gion alcanzará este año las 370.000 toneladas, un 3% más.
4: Las exportaciones de fruta de hueso marcaron en 2025 un récord de 332 millones de euros, un 27% más que en el ejercicio anterior. Los productores, en todo caso, se quejan de que los precios en origen están cayendo. Jesús Lucas, presidente de la cooperativa La Vega de Cieza.
12: No estamos llegando al gasto de producción, porque hay algo más de oferta que demanda. A veces hay un poco más de especulación en el mercado. Nos están quizá presionando un poco los precios a la baja.
1: Seguimos con la economía. La consejera dijo que lo estudiarían, pero el presidente de la comunidad ha sido tajante en su rechazo a la propuesta del ministerio de un déficit asimétrico para ayudar a las regiones peor financiadas.
4: Fernando López Miras entiende que un modelo asimétrico sería injusto.
13: No pueden ponernos sobre la mesa el modelo que ha pactado ya el Partido Socialista con Esquerra Republicana de Cataluña para que sobreviva unos meses más en la Moncloa Pedro Sánchez e intentar hacernos tragar a todos con eso. Rechazamos la asimetría porque es la desigualdad y la injusticia.
1: Declaraciones de López Miras en la recepción en el Palacio de San Esteban del centenar de alumnos que han finalizado ya sus 5 años de formación académica y militar en la Academia General del Aire de San Javier, una etapa que concluirá este viernes con el acto oficial de entrega de los reales despachos que presidirán los reyes Felipe y Leticia.
4: La región de Murcia se ha convertido para ellos en un lugar donde han crecido a nivel profesional pero también personal. Javier Valdivieso es el número 1 de su promoción.
14: Siempre llevaremos la región de Murcia en el recuerdo, porque aquí hemos aprendido no solo a ser militares, sino a ser buenas personas.
1: Y ahora los deportes, hoy protagonismo para el fútbol sala y el baloncesto, Dani Jiménez.
15: Esta mañana se sortea la Champions League, a la que el UCAM Murcia regresa por la puerta grande tras quedar cuartos en la Liga ACB. Los universitarios estarán en el bombo 1 y serán cabezas de serie, por lo que evitarán en esta primera fase algunos de los cocos de la competición, como el AEK de Atenas o el Ritas Vilnius de Lituania, el actual campeón. Quizás la gran amenaza es el Alba de Berlín. El campeón de Alemania es el rival más peligroso con el que puede cruzarse. Lo viviremos en directo a partir de las 11:30 de la mañana. Y en fútbol sala, el Pozo Murcia comenzará la temporada 2026-2027 con la disputa de la Supercopa de España. Será los días 5 y 6 de septiembre, competición en la que los charcuteros volverán a estar presentes como uno de los cuatro mejores equipos del país, junto a Barcelona, Jaén y Palma Futsal. Se jugarán dos semifinales y la gran final en una sede única que la Federación Española de Fútbol anunciará en los próximos días.
1: Y a las 7 y 56 minutos les contamos lo que traen esta mañana en portada los diarios regionales. Carmen Ortiz.
16: La Verdad abre su edición impresa con una imagen de viandantes en Murcia y el titular, El calor aprieta, en referencia a la alerta por altas temperaturas que estará activa en el interior de la región por segundo día consecutivo. Este diario además destaca que el número de menores juzgados por delitos supera ya el medio millar al año en la región. Sobre otro asunto, cuenta que el decreto de vivienda busca evitar que trasteros y garajes inflen precios. Por su parte, La Opinión remarca que el crecimiento de la economía no se nota en los bolsillos. Este periódico también incluye en su portada la presentación de la nueva edición del Cante de las Minas. Mucho más que arte, titula, junto a una fotografía del bailaor Eduardo Guerrero.
17: Qué rollazo, chico, tú mismo siempre estás igual, contándome liga de ayer, y aquí sin comerme.
1: Un grupo mítico de las décadas de los 80 y los 90 está celebrando sus 45 años sobre los escenarios y hoy ofrece un concierto en Murcia. Tennessee llega con su gira 45 aniversario al barrio del Carmen de la capital, que está celebrando sus fiestas patronales. Será a partir de las 10 de la noche. Hasta aquí el tiempo de la región de Murcia en Radio Nacional de España. Ahora nos vamos a Pamplona en directo para escuchar el segundo encierro de San Fermín, hoy con toros de Cebada Gago. Adiós.

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1: Buenos días desde Pamplona, 8 de julio, segundo encierro sanferminero, amanece con nubes y claros tras una noche tropical, ahora mismo 22 grados, volveremos a estar muy cerca de los 40, seguimos bajo el efecto de la ola de calor, pero ahora mismo la tensión está en las calles de Pamplona para recibir el segundo encierro sanferminero. Cebada Gago, unos toros gaditanos de Medina Sidonia, los de la Ferrera, que son clásicos ya en la feria sanferminera, más de 3 décadas en Pamplona, con antecedentes de mucho peligro y de numerosos heridos para hasta de toro. El año pasado, más de 5 minutos con uno de los toros se volvía. Van a ser lidiados esta tarde por David Galván, Román y Manuel Dios le guarde. El primero y el último van a debutar en la Feria del Toro Sanferminera. Serán Palillero, Filósofo, Branador, Manijero, Pintado y Cepillito los protagonistas de esta carrera. Todo preparado. Hacemos el recorrido a la inversa para en el último minuto, antes de las 8, conocer cómo se encuentra todo. Juan Yeregui, Plaza de Toros.
2: Todo preparado, todo listo, camino expedito en la Plaza de Toros. En unos instantes comienza este segundo encierro de los Sanfermines 2026.
1: Callejón, Telefónica y Manolo Zozalla.
3: Todo listo también por aquí. La fotografía es que ha cambiado por completo el recorrido. Está prácticamente lleno, apenas se ven huecos de mozos y mozas listos para correr ya por aquí. Javier.
1: En esta feta, Sier Cotelo.
4: Aquí en esta feta también muchísima gente desde primera hora, tanto en los balcones como en el adoquín.
1: Mercedes Azcárate, curva de mercaderes.
5: Pues aquí es impresionante el número de gente que está puesta justo en la parte derecha del principio de los metros de la calle Estafeta, y todo preparado, pero es que yo no había visto gente, tanta gente en la vida.
1: En Plaza de Consistorial y Santo Domingo todo en condiciones. 10 segundos para las 8, nos vamos a Corrales, Amaya Otazu.
6: De momento todo preparado, estamos escuchando ya esas campanas que marcan las 8 de la tarde, todavía se está encendiendo en estos momentos el cohete, todo preparado, lo escuchamos, estalla en el cielo y se abren ya los portones de Santo Domingo, sale la manada encabezada por los cabestros y cuidado con uno de los toros negros que está cogiendo velocidad en el lado derecho, va por detrás del manso, en estos momentos como decimos manada muy agrupada, estirada que enfila recta Santo Domingo amagando a la derecha un toro negro, cuidado que ha caído un corredor justo debajo de la rocina del Santo, siguen a toda velocidad los corredores, pocos montones al inicio en comparación con ayer, Javier, tienes que estar viéndolos.
1: Bueno, la manada va muy estirada en la cuesta de Santo Domingo. El cabestro iniciando con otro de los toros, con uno de los toros negros. Van encarando velocidad. De momento compacta la manada de los Cebada Gago. No se disgrega, pero va muy estirada ya en el tramo de mercaderes.
5: Pues así es, hasta aquí está llegando la manada. Efectivamente es uno de los toros quien está tomando las riendas del cotarro. Son 3 toros, caídas espectaculares, y el problema va a ser en la curva, no caen ninguno. Han pasado ya los 6 astados, pero es que casi no se los ve. Es la cantidad de gente que los está tapando, y para encontrar un hueco va a ser muy difícil.
4: Ya llegan de la manada aquí a esta feta, están haciendo honor a esa velocidad que se les caracteriza. Muchísima gente a los laterales, la manada estirada, no hay apenas hueco para que los mozos se puedan coger cabeza. Intentan meterse, ojo, porque hay un montón a la altura de la cuesta de Javier. La manada ya ha pasado de largo, muy compacto, muchísima gente. Mucha gente también en los balcones, hoy es un día con muchísima expectación. Los Cebada Gago causan sensación, llegan ya al tramo de Telefónica.
3: Aquí afronta la manada ya la última curva de este recorrido con un toro negro en cabeza acompañado de un manso. Hay muchísima gente, hay un montón, se caen 2 mozos, un manso en cabeza. Finaliza la manada, termina un toro negro, ya encaran el callejón de la Plaza de Toros.
2: Se aceleran las carreras aquí en la entrada al callejón, muchísimos mozos, hay uno que cae, otro que se lleva por delante, todavía no vemos a la manada, ahora sí, encabezada por 2 toros, llegan otros 2, los 2 últimos con los mozos llevándolos perfectamente hacia los chiqueros, están los 6 toros dentro del ruedo, ninguno se vuelve, todo va perfectamente, va a terminar este encierro de los Sanfermines, 2 minutos 20 segundos, de nuevo muy rápido. La manada que ha corrido compacta casi todo el tramo hasta que se han disgregado 3 y 3, 2 grupos de 3 para cerrar la carrera.
1: Prácticamente calcado ayer en cuanto a duración, volvemos a estar ante ediciones de toros de alta velocidad. El TAP que llega a Pamplona y que de momento hoy, pendientes de lo que dé el parte de heridos, nos deja una carrera aparentemente tranquila.
7: Gracias, Javier Izu, rápida, tranquila y muchísima, muchísima gente en el encierro.
8: Visto lo cual, vamos al lío.
0: 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Juan Ramón Lucas.
9: Asciende a 226.032 millones, la cifra más alta jamás aprobada. Supone un 1,6% más.
7: El ministro de Hacienda, Arcadia Espada, es el ariete del empeño del gobierno en presentar esta vez sí, o por lo menos en eso insiste, presupuestos por primera vez en 4 años de legislatura. Llevará el techo de gasto en los límites que acabamos de escuchar la semana que viene al Parlamento. Y bueno, va a encontrar pocos apoyos. ¿Rechazan la oposición?
10: En mi opinión, llevamos perdidos en España 2 legislaturas. Eso es opinable. Pero lo que no es opinable es que hemos perdido entera los últimos 3 años. Y si esto sigue así hasta julio del año 27, que teóricamente puede llegar a la legislatura, habremos perdido 4 años.
7: Núñez Feijóo, desde un Partido Popular que cree además que esto del proyecto presupuestario en el que tanto insiste el gobierno es un paripé para adelantar las elecciones a primavera. Vox no les acepta ni un Viva España, como afirma Millán.
11: La estrategia está bien clara, es oposición total y frontal al gobierno de España. ¿Qué quiere decir eso? Que si el gobierno trae un decreto diciendo Viva España, hay que votar también que no.
7: Tampoco dará su apoyo Junts ni el PNV. Hasta los antiguos socios de Podemos repudian. Ione Belarra.
12: Un techo de gasto amplio, pero que básicamente para lo que está sirviendo es para ampliar el rearme, para contribuir a la escalada militar, pues obviamente no puede contar con el voto favorable de Podemos.
7: De modo que difícil, muy difícil parece que vaya el gobierno a encontrar apoyos por mucho empeño que también parece estar poniendo. Y luego tiene además esta semana de juicios y declaraciones. Una ministra hoy en el Senado por el rescate de tubos reunidos, Sara Aguesen, y una presidenta del partido, Cristina Narbona, que hablará el viernes ante el juez Pedraz, declarará ante Pedraz, para ver lo que sabe sobre los manejos de Leire Díez en su nombre y el del gobierno y el partido. Pues completan para el PSOE una semana cuando menos preocupante. Pero es muy probable que hoy los ecos de toda esta disputa y del asunto presupuestario pues no lleguen a Pedro Sánchez a donde está esta mañana. Al otro lado del Mediterráneo, en esa Turquía a la que asiste, en la que asiste a la cumbre de la OTAN. Cumbre que ayer vino a inaugurar Trump con otra exhibición de trumpismo. Groenlandia, dijo nada más llegar, debería ser controlada por Estados Unidos, no por Dinamarca. Con todo lo que hemos gastado por ayudarles con Rusia, podemos no gastar más y sacar nuestras tropas de Europa.
13: We could remove all of our soldiers out of Europe.
7: Y luego sale Rutte, secretario general de la OTAN,
14: Fernando Galindo, un admirador, un esclavo, un amigo, un siervo,
7: diciendo que Trump no divide la alianza, no, actúa de pegamento y propicia la unidad.
15: It is not. It is, I think, bringing NATO closer together and having a
7: que la OTAN está gracias a él más más comprometida y más junta en este momento, pero es lo que hay. Es lo que hay en este tiempo en el que el criterio es la fuerza y Europa está sola en el mundo, como afirma la exministra González Laya en un libro que hoy comentaremos con ella, además, en el programa. Sola y sufriendo en sus carnes ese populismo trumpista que abre en el continente sucursales. Además, hoy con una similar manifestación del populismo que pasa por encima de cualquier institución. La francesa Le Pen, condenada por malversación, se va a presentar igual a las elecciones presidenciales, que es candidata a ganar según las encuestas, porque para cuando se vote habrá acabado la inhabilitación. El pueblo será quien haga justicia, quien tenga la última palabra.
16: C'est les Français qui ont le dernier mot.
7: Son los franceses
16: que tienen
7: la última palabra. Y le preguntan, insiste.
16: C'est lui qui aura le dernier mot. Or,
7: es el pueblo el que tiene la última palabra. Y tres cuartos de lo mismo con el británico Nigel Farage. Investigado por presunta corrupción, dimite. Pero claro, eso obliga a convocar elecciones en su circunscripción y dice que se presenta. Fuerza unas elecciones, se presentará y también será el pueblo el que haga justicia.
17: This will be a people versus...
18: Serán unos comicios que enfrentan el pueblo contra el establishment, asegura.
7: Son las 8 de la mañana y 7 minutos, 7 y 7 en Canarias. Y el día tiene otras noticias que repasamos ya en titulares con Juan Antonio Aparicio y Aisa Sánchez.
19: El calor y los incendios continúan afectando a varios puntos del país. En Cataluña, el fuego que más preocupa sigue siendo el de Sentmenat, aunque Protección Civil ya ha podido levantar el confinamiento de algunas zonas afectadas. Barcelona, Ana Pujol, buen día, buenos días.
20: Buen día, sí, los bomberos centran sus esfuerzos en
6: el incendio de San Manat en Barcelona con el objetivo de estabilizarlo durante el día de hoy. Ayer a última hora mejoraba la situación y se levantaba el confinamiento de 5 de los 7 núcleos urbanos afectados y actualmente afecta a unas 300 personas de 2 urbanizaciones. 55 dotaciones de los bomberos han trabajado durante la noche, pero no han podido cerrar el perímetro de las llamas. El fuego ha quemado más de 150 hectáreas y los equipos de emergencia avisan. Este miércoles podría ser especialmente complicado cuando empieza a soplar el viento y en una jornada con avisos rojos por calor y más de 200 municipios en riesgo extremo por peligro de incendios en Cataluña. Por otro lado, los bomberos esperan controlar hoy el fuego en La Noia y en Torrefeta y Florejacs en Lleida. Y ya está controlado el incendio en Las Gavarras en Girona.
19: Gracias, Ana. El presidente del PP, Alberto Núñez Feijóo, propone que los trabajadores que estén de baja cobren menos. Las bajas, según Feijóo, son un cáncer y representan un coste de 30.000 millones de euros.
8: Una propuesta y unas palabras que rechazan desde el Gobierno. La ministra de Trabajo ha dicho que estar enfermo no es una opción y la de Sanidad añade que cada baja está certificada por un médico. Alberto Núñez Feijóo y Mónica García.
10: Esto es un cáncer que no podemos pagar, porque esto cuesta más de 30.000 millones de euros.
20: Se está hablando de fraude, está hablando de fraude de los profesionales sanitarios que recetan esas bajas.
8: Los sindicatos califican la propuesta del Popular como un disparate.
19: El juez de la Audiencia Nacional, Santiago Pedraz, continúa con los interrogatorios del caso Leire Díez. Hoy declaran 2 testigos.
8: El abogado del comisario jubilado, José Manuel Villarejo, y el expresidente del Club Deportivo Badajoz, Joaquín Parra. A este último, según los informes de la Unidad Central Operativa de la Guardia Civil, Leire Díez le habría ofrecido ayuda en sus causas judiciales si le daba información sobre la jueza instructora del caso de la contratación del hermano de Pedro Sánchez en la Diputación de Badajoz.
19: La alcaldesa de Valencia, María José Catalá, declara hoy ante la jueza de Catarroja que investiga la gestión política de la DANA en la comisión del Congreso. Catalá aseguró que fallaron los planes municipales de anteriores gobiernos. Valencia, José Andrés Castellano, buen día, buenos días.
21: Buen día, sí, la declaración de Catalá se suma a la de otros alcaldes de localidades afectadas por la DANA, como Utiel, Requena, Chivá o Torrent. En su caso, su declaración llega, lo habéis comentado, tras haber comparecido hace unas semanas ante la Comisión de Investigación del Congreso, en la que dijo que lo que falló aquel día en la ciudad de Valencia fue el plan de inundaciones aprobado por el anterior equipo municipal, ya que la cartografía estaba desfasada y no contemplaba riesgos para las pedanías del sur. En cambio, evitó criticar a la Generalitat por el hecho de que el Centro de Coordinación de Emergencias no les avisara de lo que se les venía encima. Catalá aseguró que la riada en el Pollo fue imprevisible para los técnicos de la capital valenciana y acusó al gobierno central de no permitir a la policía local acudir a ayudar a otras poblaciones de la zona cero.
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7: Hoy el Mundial se toma un respiro para el último tramo de partidos, aquellos donde ya se juega el título y a los que han accedido solo las 8 mejores selecciones del mundo. Daniel Ampuero, Dani, buenos
22: ¿qué tal?
7: Días.
22: Buenos días, Juan Rey. ¿Dónde está España? Que acaba de aterrizar en Los Ángeles hace muy poquitas horas porque nos enfrentamos allí a Bélgica en Inglewood. Enviado especial Antonio Muelas, ¿qué tal? Buenos días.
23: Buenos días. La selección comienza a preparar el partido ante Bélgica con la buena noticia de la recuperación de todos los jugadores lesionados, incluido Nico Williams, quien podría estar a disposición del seleccionador para el partido de cuartos de final. Y sobrevuela la idea de la repetición del equipo por tercera vez consecutiva. Si hubiera algún cambio sería mínimo y más por cuestiones relativas al cansancio o al minutaje. Pero la impresión es que los jugadores han llegado al tramo definitivo del campeonato en óptimas condiciones. Para hoy, la agenda, 7 de la tarde, atención a los medios de comunicación, a las 8, entrenamiento, a las 10 de la noche, rueda de prensa de Dani Olmo. Mañana ya la previa del partido de cuartos de final ante Bélgica.
22: Los últimos en llegar a esos cuartos de final han sido suizos y argentinos. La albiceleste, actuales campeones, ayer estaban eliminados en el minuto 67 de partido ante Egipto, que iba dominando 2-0 en el marcador. Pero en 13 minutos, desde el

0: penal cambiaba otra vez la dinámica del partido. Nosotros estábamos bien, le estábamos sacando después del penal. También le creamos situaciones claras como la de Alexis, la de Juli. Pero es verdad que después con el 2-0 se había puesto fea.
1: Bueno, los egipcios acabaron protestando y han señalado a Maño. Se han anunciado una reclamación por la anulación de uno de sus tantos. Argentina se ve medir a Suiza, que eliminó a Colombia en los penaltis. Mañana empiezan los cuartos de final con un Francia-Marruecos.
2: Gracias, Dani.
1: Chao.
2: Y el tiempo, situación, previsión. Hoy AEMET, Agencia Estatal de Meteorología, Luz Cepeda. Buenos días, Luz.
3: ¿Qué tal? Buenos días, Juan Ramón. Hoy es el último día que tenemos mucho calor en todo el país. Mañana continúa la ola de calor, pero mañana ya notaremos que bajan las temperaturas en Badajoz, en Huelva, en Sevilla, en Córdoba, en Cádiz, Jaén y Canarias. Y el viernes será cuando bajen las temperaturas ya en cualquier punto de España, salvo en Baleares. Ayer tuvimos mucho calor en Valencia. Carcaixent alcanzó los 44,8 grados. Hoy de nuevo el este peninsular con el calor más intenso, con aviso de nivel rojo por calor en la depresión central de Tarragona y el litoral sur de Valencia, zonas que pueden llegar a los 42 o 44 grados y hasta 40-42 un día más en el suroeste, en el centro y en el Ebro. Ayer tuvimos tormentas importantes en Castilla y León, Guadalajara, Madrid y la Cantábrica. Hoy menos tormentas, pero esperamos algunas tormentas, pero se desplazan hacia el nordeste. Y hoy las tormentas las esperamos en el interior del País Vasco, en Burgos, en Soria, en La Rioja, en Navarra y Aragón, localmente con fuertes rachas de viento y con granizo. Es una información de AEMET.
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2: 8:15, 7:15 en Canarias. Hoy, día fuerte de la cumbre de la OTAN en Ankara, la capital de Turquía. Cita en la que una vez más el incómodo protagonista es Donald Trump. Bueno, incómodo para todos los demás, él está encantado. El presidente estadounidense ha resucitado sus reclamaciones sobre Groenlandia, que es una isla de soberanía europea, de soberanía danesa exactamente, y además su presencia coincide allí con un nuevo intercambio de ataques entre Estados Unidos e Irán. Envío especial a Ankara, David Vidueiro. Buenos días, David.
10: Buenos días.
2: Bueno, bombardeos esta noche contra puntos estratégicos de Teherán en torno a Hormuz en respuesta a los ataques previos iraníes contra barcos que atravesaban el estrecho. El secretario general de la OTAN ha defendido una vez más las acciones de Trump, David.
10: Sí, una vez más, Mark Rutte respalda a Estados Unidos y considera que los ataques que lanzó esta madrugada contra Irán han sido totalmente necesarios porque Irán se saltó el alto el fuego. La Casa Blanca debe reaccionar con firmeza.
11: I think it was absolutely necessary. Because when you have a ceasefire and Iran is basically violating...
10: Rutte recuerda que la decepción de Trump con Europa se debe a casos aislados y espera que hoy los aliados apoyen su estrategia de que Irán no debe tener nunca el arma nuclear. Preguntado sobre las renovadas amenazas de Trump sobre Groenlandia, Rutte vuelve a ver el vaso medio lleno. Obvia lo dicho ayer por el presidente norteamericano e insiste en que las discrepancias ya se están encarrilando desde enero. Hay un proceso colectivo en marcha para reforzar la seguridad del Ártico. En cambio, la primera ministra danesa, Mette Frederiksen, sí ha respondido con claridad a Trump. Los aliados, dice, deben respetar la soberanía y la integridad territorial de su país y rechaza así los argumentos de Trump.
12: Of course we will defend the kingdom of Denmark.
10: Por supuesto que Dinamarca defenderá Groenlandia, subraya Frederiksen. Trump vuelve a sacudir esta cumbre, como veis, pese a que Rutte y el resto de aliados han querido poner el foco en el gasto en defensa para dejarla así satisfecho. Rutte pone las cifras sobre la mesa. 2,5% de inversión en Europa y Canadá que, sumado a las inversiones en seguridad, permite alcanzar ya el 4%, cerca de ese objetivo del 5% pactado el año pasado. El primer ministro canadiense Mark Carney ratifica este compromiso de repartirse la carga.
13: And it's appropriate, that there is that shift. It's happening. That momentum is picking up.
10: Y si Europa y Canadá

0: cumplen, entonces, dice Rutte, no habrá duda con el compromiso de Trump con la OTAN.
1: Bueno, no hay duda ya, pero bueno, usted ha escuchado también lo que ha dicho nada más llegar. Y cómo se empeña en sus relaciones con los europeos. Pero, en fin, el presidente del gobierno, Pedro Sánchez, llegó ayer a Turquía junto con el resto de líderes con los que ya pudo conversar en la cena oficial ofrecida por el presidente turco. Una primera jornada de la cumbre en la que Pedro Sánchez ha esquivado los reproches de Donald Trump. Pero llegarán si se encuentran, casi seguro. Enviada especial a Ankara, Sandra Gallardo. Buenos días, Sandra.
2: Hola, buenos días.
1: A su llegada a Turquía, Sánchez ha reafirmado su postura de no aumentar el gasto en defensa y que eso es compatible con seguir cumpliendo con las exigencias de la OTAN.
2: Sí, estamos esperando que llegue Pedro Sánchez aquí. El presidente anoche en redes pedía unidad a los aliados, prometiendo que España seguirá cumpliendo con la OTAN, pero sin recortes en el estado del bienestar. Es su mensaje, presentarse como un socio fiable, pero firme en su no a gastar el 5% del PIB en defensa que se fijó en la Haya. Un plante que molestó a Trump, y eso sumado también a la negativa a usar las bases de Morón y Rota para atacar a Irán. De momento, el presidente de Estados Unidos se ha olvidado de España en sus críticas aquí en Turquía, señalando a otros, a Italia, Reino Unido, Alemania, su sermón habitual, que le han dado la espalda y que los europeos se están aprovechando de los Estados Unidos. Durante la sesión de trabajo en la que coinciden Trump y Sánchez, vuelve a apuntar a España con el dedo. En Moncloa dicen estar tranquilos, cabeza alta, deberes hechos, se lo dicen a Trump, pero también al secretario general de la OTAN, Rutte. Le recuerdan que España es el tercer país con más tropas en misiones OTAN, está ayudando a Ucrania, cumple de sobra con capacidades y se ha consolidado el 2% de gasto militar.
1: Gracias, Sandra. 8 y 19. La justicia sigue avanzando en los casos que rodean al Partido Socialista. En la Audiencia Nacional hoy se reanudan los interrogatorios del caso Koldo con las declaraciones de dos investigados. También hoy van a declarar dos testigos del caso Leire Díez. A otro escenario va a acudir la vicepresidenta tercera del Gobierno y ministra para la Transición Ecológica, Sara Aguesen, citada hoy para comparecer en la Comisión de Investigación del Senado sobre las presuntas irregularidades de la SEPI. La ministra tendrá que dar explicaciones sobre el rescate de 112 millones de euros a Tubos Reunidos, precisamente por la posible implicación de la exmilitante socialista en la adjudicación de la ayuda. Víctor Fernández, buenos días, Víctor.
3: Buenos días. Se estima que sea a las 11 cuando la ministra comparezca para dar explicaciones sobre el rescate de Tubos Reunidos, una compañía que, como también lo hicieron Air Europa y Plus Ultra, recurrió al Fondo de Apoyo a la Solvencia de Empresas Estratégicas, una herramienta dependiente de la pública SEPI y que el gobierno aprobó para respaldar a compañías afectadas por la pandemia. Aguesen, entonces secretaria de Estado de Energía, formó parte de las reuniones del fondo y es por ello que los populares la han citado para interrogarla. Critican que de partida Aguesen se oponía al rescate de la empresa vasca al considerar que no podía ser rescatada por motivos ecológicos. El préstamo a Tubos Reunidos, cercano a los 113 millones de euros, está bajo sospecha y lo investiga la Audiencia Nacional. La Fiscalía Anticorrupción sostiene que el grupo Irurok, que estaría formado por la exmilitante socialista Leire Díez, el expresidente de la SEPI Vicente Fernández y el empresario Anchón Alonso, habrían mediado para que se produjese ese préstamo a la compañía en 2021.
1: Bueno, se lo estamos contando desde primera hora de esta mañana. Ayer empezó a rodar una polémica en el Partido Popular en torno a las bajas laborales. Alberto Núñez Feijóo, presidente del partido, cuestiona que un trabajador cobre lo mismo y tenga las mismas prestaciones cuando va a trabajar que cuando no lo hace. Dice que el Insalud es una fábrica de bajas y el absentismo laboral un cáncer que hay que atajar. En realidad, la ley ya contempla bajadas en el salario cuando se está de baja, pero muchos convenios complementan los sueldos para que el trabajador no salga perdiendo. Y ahí pone el acento también Feijóo.
4: Sin los convenios de empresa se pacta que una persona que no va a trabajar cobre lo mismo que cuando va a trabajar, pues, ¿qué quieren que les diga?
1: Unai Sordo, secretario general de Comisiones Obreras, buenos días.
5: Hola, buenos días.
1: Imagino que los sindicatos no estarán muy de acuerdo con esta sugerencia.
5: No, evidentemente no, porque, hombre, la verdad es que se agradece la sinceridad, porque no es fácil que un líder político diga que lo primero que va a hacer si llega al gobierno es recortar los derechos de la gente cuando está enferma y que además lo haga basándose en alguna información errónea, ¿no? Como por ejemplo que en España se cobra igual cuando se está de baja que cuando se está trabajando. En España, cuando se está de baja por una contingencia común, los tres primeros días no se cobran, del día cuarto al 20 se cobra el 60% y a partir del 20 se cobra el 75% de la base reguladora. Y solo, como indicabais ahora, en algunos convenios colectivos se recogen complementos a esas prestaciones. ¿Qué es lo que quiere decir Núñez Feijóo? Que esos complementos que pagan las empresas porque lo han firmado en los convenios colectivos, él los va a prohibir. ¿Y cómo va a hacer eso si no se puede hacer? Si eso son cuestiones que se recogen en la negociación colectiva, no en las leyes. Por tanto, partir de un análisis tan sumamente errado, pues ya nos lleva a conclusiones muy antisociales, ¿no? Mira, en todos los estudios que hablan sobre por qué se han incrementado las bajas en España, hay una causa que es clave. Es el incremento de los tiempos de respuesta de la sanidad. Y cualquiera que nos esté oyendo puede entender que si cada vez se dan las citas médicas de la atención primaria o diagnóstica más tarde, si cada vez necesitamos más tiempo para que nos hagan una prueba y recuperar una lesión, por ejemplo, musculoesquelética, porque tardan 2 meses en llamarnos a una cita, pues esto provoca un alargamiento de las bajas. Claro, que quien tenga que sufrir las consecuencias de ese deterioro de la sanidad primaria sea el trabajador enfermo, porque se le dice que se le va a reducir la prestación, pues me parece algo absolutamente surrealista, ¿no?
1: Yo creo que se está trabajando con esa afirmación que manejan algunos empresarios, que habla de la ligereza con la que la gente se toma las bajas. Me parece que va por ahí lo que apunta Feijóo, creo, ¿eh?
5: Bueno, es que hasta el concepto es como si la gente se cogiera las bajas. Es que la propia expresión, ¿no? Uh-huh. O decir que se pueden tomar bajas sin justificar. Que no, oiga, que es que en España las bajas tienen que estar justificadas y tienen que ser por prescripción médica. Feijóo ayer deslizó que en torno al 40% de las bajas son fraudulentas, porque dijo que todo lo que supere el umbral del 4 o 5% de lo que él llama absentismo presupone un fraude. Claro, esto presupone decir que entre el 30 y tantos, el 40% de las bajas que prescriben los médicos y las médicos de cabecera se dan, digamos, en fraude de ley, lo cual es una cosa que a mí me parece verdaderamente muy poco prudente por su parte, ¿no?
1: Ya respondió ayer más la ministra de Sanidad en ese sentido, que está cuestionando con esa afirmación la labor de los médicos. O sea que...
5: Sí. Bueno, se llegó a decir que las enfermeras dan bajas a los médicos y que eso no puede ser una cosa muy loca, ¿no? Entonces yo creo que aquí lo que hay que hacer es un análisis mucho más multicausal, porque ¿se están incrementando las bajas en España? Sí, ya lo sabemos, pero lo que hay que analizar es qué es lo que está ocurriendo de verdad para poner las medidas adecuadas y evitar este incremento de bajas, que quien la sufre es el trabajador y la trabajadora, y no tomar la parte por el todo y decir que una cosa marginal, como pueda ser el fraude en las bajas, como existen en cualquier otro orden de la vida, pues eso es la norma en nuestro país, porque eso es profundamente falso y profundamente injusto.
1: Entiendo que los sindicatos se sentarían con la patronal a hablar de la cuestión si se planteara un análisis de la situación en términos más amplios, ¿no?
5: Claro, si es que nosotros hace 7 años, en el acuerdo por el empleo y la negociación colectiva, el ANC, ese del que nos preguntáis siempre para hablar de los salarios, ya incluimos la creación de un observatorio que haga un análisis realmente serio de qué es lo que pasa con las bajas en España. En España, primero, es que hay 3 millones más de personas trabajando, con lo cual es razonable que se hayan incrementado las bajas. En segundo lugar, lo que he dicho antes de la atención sanitaria, si hay un deterioro de la atención sanitaria primaria en prácticamente todo nuestro país porque no hay inversión pública suficiente para hacer frente al incremento de la población y al envejecimiento de la población, pues esto seguro que es una de las causas que está afectando. Si la edad media de la población española es mayor, pues seguro que esto es una de las causas que está afectando. Si los tiempos de trabajo y la incompatibilidad muchas veces de trabajar con hacer frente a la vida personal y al cuidado de familiares se está agravando porque no hay suficiente política de protección de los cuidados, pues seguramente esto también tiene que ver con el incremento de las bajas. Bueno, veamos todo eso y pongamos soluciones a todo eso, pero lo que no se puede decir es que hay que recortar las prestaciones, además dando una idea falsa, que es que se cobra igual trabajando que estando de baja, y decir que quien va a sufrir las consecuencias de ese incremento de las bajas es precisamente el trabajador o la trabajadora que enferma, ¿no? Es que no me parece serio ni la posición de Feijóo ni la de la patronal.
1: Unai Sordo, secretario general de Comisiones Obreras, gracias por su presencia esta mañana en Radio Nacional de España. Que tenga buen día.
5: Hasta luego, gracias.
1: 8 y 26, casi 27. En Francia, finalmente Marine Le Pen, líder de la extrema derecha, se presentará como candidata a presidenta el año que viene. Lo hace después de que la justicia haya revisado a la baja su condena por un caso de corrupción. Corresponsal en París, Antonio Delgado, buenos días.
6: ¿Qué tal? Buenos días.
1: Dice Antonio el fallo que Le Pen es culpable, pero le deja la puerta abierta a presentarse. Y ella, que es favorita en las encuestas, lejos de agachar la cabeza, quiere sacar partido de la situación y sacude el tablero político a solo unos meses de las elecciones presidenciales.
6: Si esto fuera un videojuego, podríamos decir que Marine Le Pen tiene vida extra. Soy candidata, anunció anoche en la televisión TF1. Puede hacerlo gracias a la misma justicia que tanto ha denostado, porque el Tribunal de Apelación ratificó ayer, como dices, que Le Pen es culpable de malversar fondos públicos, un delito grave, recalca la sentencia, pero los jueces han tenido en cuenta un interés superior, el derecho de los ciudadanos de votar libremente, y le han impuesto por ello un castigo más leve, a medida, 15 meses de inhabilitación, que en realidad ha purgado ya, así que Le Pen vuelve a ser elegible. Es verdad que, condenada a llevar brazalete electrónico y que ya llevaba meses diciendo que así no se presentaría, pero ha encontrado un argumento para desdecirse, y es que va a recurrir ese castigo al Tribunal Supremo, y mientras tanto no hay brazalete. Y si al final lo hay, pues los franceses serán los jueces.
7: Les Français seront juges.
6: La veterana líder de la extrema derecha francesa regresa así al centro de la escena a 9 meses de las elecciones, bien arriba en los sondeos, apuesta por sí misma, a pesar de que su número 2, Jordan Bardella, en algunas encuestas le aventaja.
1: Claro, Antonio, ¿cómo cambia la perspectiva entonces de las próximas elecciones presidenciales el regreso de Le Pen? Porque como tú dices, eso mueve el marco en general.
6: Claro, cambia muchísimo. Hay que tener en cuenta que Le Pen es veterana ya de 3 elecciones, es la figura probablemente más carismática en la escena política francesa, seguramente la más popular entre los candidatos, lo es en muchos de los sondeos. Es verdad que en algunas encuestas, y ahí está el dilema, Bardella, su número 2 y previsible sustituto, si ya no se hubiera presentado, es más popular, le aventaja en algunas encuestas, en otras no, en otras es ella la que lidera, pero en general hay el consenso de que Le Pen es un hueso mucho más duro de roer. Se ha visto ya en 3 elecciones, ha estado 2 veces en segunda vuelta, ha estado en sondeos al límite, en debates al límite. Es decir, que parece una figura con mucho más peso que el que tiene Bardella, y lo que es seguro es que toda la campaña o gran parte de la campaña va a girar en torno a ella. Eso cambia muchísimo las perspectivas, quedan 9 meses para las elecciones, su partido, Agrupación Nacional, ellos dos están en cabeza en los sondeos, eso no quiere decir que vaya a ganar, pero de lo que es seguro es que a partir de ahora se va a hablar muchísimo de Marine Le Pen en Francia.
1: Muy bien, pues muchísimas gracias, Antonio Delgado, corresponsal en París. Efectivamente, vamos a tener mucho que hablar de Marine Le Pen en Francia de cara a las próximas elecciones. Estamos acercándonos ya a las 8:30.
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13: Estamos en directo, las mañanas de Radio Sintonía, 8 de la mañana, 32 minutos. ¿Qué tal? ¿Cómo están? Muy buenos días.
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13: Bueno, las mañanas de Radio Sintonía, una mañana más, un día más. Es verano, decían los Ronaldos en una canción, es verano aquí. Bueno, día 8 de julio de 2026, miércoles. ¿Qué tal? Que tengan una buena mañana, es lo que deseamos todo el equipo de esta casa. Sandra Gambín, Paco Rabadán, Paco Galera, Bartolomé Martínez y el que les habla, Pepe Invernón. Vamos a llevar a cabo esta primera hora y media de radio con la información como clave, sin duda, información de Alcantarilla, información de servicio, portadas de la prensa regional y nacional, también las noticias curiosas y efemérides musicales que a verlas Ayla y nos trae el tío Bartolomé Martínez esa sensación fresca de la mañana en unos minutos también. A lo largo de la mañana, las entrevistas, la música y el buen humor con Llama y Gana, con la música a otra parte, con la agenda cultural que nos trae Paco, con las efemérides en la historia de España y del mundo con Bartolo y mucho más, está servida. El entretenimiento con buenas canciones y con la información a las 10, a las 11 y a las 12 con Radio 5 de René, boletines informativos. También, por supuesto, a la 1, hoy tenemos Copla. Y como siempre queremos comenzar con el tiempo, nos vamos a la Agencia Estatal de Meteorología y está Noelia García. ¿Qué tal? Buenos días.
15: Buenos días. Hoy miércoles en la región de Murcia suben las temperaturas y se esperan máximas muy altas en gran parte del territorio, alcanzando e incluso superando los 40 grados en el interior. Los termómetros marcarán 43 grados en Molina de Segura, 42 en Murcia y en Cieza, 40 grados en Caravaca de la Cruz, en Lorca y en Yecla, 37 grados en Cartagena, 36 en Mazarrón y 34 grados en Águilas. Hoy será un día caluroso y veraniego, predominando el sol y el cielo poboso o despejado. Sopla viento flojo de componente sur. Es una información de AEMET.
13: La información que llega desde AEMET. Vamos ahora a conocer el tráfico que tenemos en Murcia, en la capital de la región, aquí al ladito de Alcantarilla, claro que sí, esas entradas y salidas para todas esas personas que desde nuestra villa van a trabajar a esta hora de la mañana y en este miércoles 8 de julio. El tráfico en las calles de la ciudad de Murcia y esa información llegan desde la sala de policía local en la capital. Muy buenos días.
16: Muy buenos días. En este momento tenemos el tráfico tanto en las calles privadas del centro como las rondas de entrada y salida de la ciudad. La circulación está siendo fluida, por lo tanto ninguna novedad al respecto. Esto es todo desde Policía Local de Murcia.
13: Pues muchas gracias por esa información que llega en directo desde la sala de policía local en Murcia. Conocemos ahora la calidad del aire en nuestra villa, en Alcantarilla, a esta hora de la mañana. Calidad del aire con respecto a gases, compuestos volátiles y materia particulada es regular. Recuerda que esta información nos la ofrece la Dirección General de Medio Ambiente. 8 de la mañana, 35 minutos. Saludamos ya a Paco Galera, que nos trae la información de Alcantarilla en este miércoles 8 de julio. Paco, buenos días.
17: Muy buenos días, Pepe. Pues la Agencia Estatal de Meteorología activa de nuevo hoy, miércoles, el aviso naranja en Alcantarilla ante la previsión de alcanzar los 43 grados de temperatura. El municipio afronta la jornada más calurosa de lo que llevamos de verano en una situación de peligro importante que se concentrará especialmente entre la 1 y las 9 de la noche. El pronóstico sitúa a nuestra localidad dentro del grupo de los 13 municipios de la comarca de la Vega del Segura y del resto de la región de Murcia, que registrarán los valores más altos de esta primera ola de calor de julio. Recordamos que esta ola de calor ya comenzó ayer. El termómetro asciende hoy de forma notable, tras un martes en el que tres localidades de la región ya superaron los 41 grados de máxima. Estas localidades fueron Archena, Cieza y Santomera. Para mañana jueves se prevé un ligero alivio térmico en el territorio regional, aunque ese alivio se traducirá en temperaturas que rozarán los 40 grados. No será hasta el sábado cuando las temperaturas vuelvan a sus índices normales en esta época del año. Así que mucha precaución hoy miércoles también con estas altas temperaturas. Seguimos con más noticias. El Ayuntamiento de Alcantarilla aprobó ayer en Junta de Gobierno la donación de 10.000 euros que irán destinados a los afectados por el reciente terremoto en Venezuela. La ayuda se canalizará a través de Cáritas, una de las organizaciones humanitarias que trabaja sobre el terreno atendiendo a las personas damnificadas. A principios de la pasada semana Decenas de vecinos, muchos de ellos venezolanos, residentes aquí en Alcantarilla, se reunieron en la Plaza de San Pedro para guardar un minuto de silencio en memoria de las víctimas y mostrar también su apoyo a los familiares. En Alcantarilla residen actualmente 552 venezolanos. Algunos de ellos estuvieron conversando con la alcaldesa de Alcantarilla, Paqui Terol, después de ese minuto de silencio. Terol conoció de primera mano cómo se estaban desarrollando las labores de rescate.
18: Bueno, nos cuentan las dificultades que están teniendo porque Venezuela es un país que todos sabemos que es una dictadura, que no sabemos qué pasa con el dinero allí. Lo que sí sabemos es que no tienen los equipos de rescate ni maquinaria, que no está llegando a los sitios a rescatar a la gente, que son los propios vecinos con sus manos. Y se puede ver, como digo, en los medios de comunicación, que con un recogedor pequeño están sacando restos y sacando a personas. Pero bueno, se nota la falta de infraestructura y de la intervención del gobierno, que creo que está desaparecido.
17: Fue esa misma mañana cuando la alcaldesa de Alcantarilla confirmó a Radio Sintonía que el consistorio enviaría una partida económica para destinarla a los damnificados por el terremoto.
18: El ayuntamiento tiene un fondo de contingencia de 10.000 euros y lo vamos a destinar a hacer una donación a Cáritas, que es una entidad que ya está trabajando allí, establecida en el terreno, porque al final se cumplen con dos funciones, pues colaborar económicamente con lo que podemos, pero además reactivar la economía del país, porque cuando se llevan cosas, insumos y cosas como ropa, alimentación, la gente quiere y tiene buena intención, pero ahora mismo sería un problema porque no tienen capacidad logística para eso, y lo que necesitan es animar el comercio local. Hay sitios que no están destruidos, por lo tanto se pueden comprar todas esas cosas que se necesiten y se cumplen, como decía, dos funciones, pues reactivamos el comercio, colaboramos y al mismo tiempo ayudamos económicamente a los damnificados.
17: Y es que la mejor manera de ayudar a Venezuela es económicamente. Desde Cáritas nos recuerdan que las aportaciones económicas permiten adaptar la ayuda a las necesidades concretas de cada momento, facilitando una respuesta más rápida y eficiente sobre el terreno. Y así lo decían también los propios familiares venezolanos que están afincados aquí en Alcantarilla.
19: No ha habido otra manera que nosotros podamos decir, mira, vamos a mandar eso porque sabemos que va a ser expedito y va a llegar rápido. Por ahora, únicamente así, monetariamente a la familia. No tenemos otra manera de hacerlo. Y con el corazón nosotros aquí arrugado a todo momento. Nadie está exento de vivir esto y ya nosotros viviéndolo ahora mismo, pues sabemos que hoy estamos y mañana no estamos. Venezuela no estaba preparada, pero por ningún lado donde lo vean, para vivir una tragedia como esta.
17: Cambiamos de asunto. Combatir las altas temperaturas de este verano es ahora más fácil y económico para los vecinos de Alcantarilla. El ayuntamiento tiene en marcha un servicio especial de autobús a la playa que conecta nuestra ciudad con los Alcázares y desde ayer con el municipio de Mazarrón. Ayer, a las 9 de la mañana, salía el primero de los 8 autobuses con destino a Bolnuevo que saldrán este verano desde la parada del Manila. Y Sandra Gambín estuvo allí.
20: Los vecinos de Alcantarilla ya pueden desplazarse este verano en autobús hasta las playas de Mazarrón y los Alcázares. El primer servicio de la nueva línea ha partido esta mañana a las 9 desde la parada Manila con destino a Bolnuevo, estrenando una conexión que funcionará todos los martes de julio y agosto. El servicio permite viajar hasta las playas por 5 euros ida y vuelta, en autobuses de hasta 50 plazas y espacios adaptados para personas con movilidad reducida. La salida se realiza por la mañana y el regreso está previsto a las 7 de la tarde. José Antonio López Olmedo, concejal de Servicios Públicos, nos da los detalles.
21: El Ayuntamiento de Alcantarilla pues ha ampliado el servicio del autobús a la playa, pero a la playa de Bolnuevo en Mazarrón, además de la ya existente a los Alcázares. El precio también será de 5 euros ida y vuelta para los martes de julio y agosto. Así tendremos un día que será el martes para ir a Mazarrón y el jueves para ir a los Alcázares. El autobús a la playa de Bolnuevo pues saldrá los días 7, 14, 21 y 28 de julio y también el 4, 11, 18 y 25 de agosto, donde la parada para ir a las 9 de la mañana será en el Manila y regresará a las 19 horas desde el parking de las Gredas de Bolnuevo. Cada uno de los autobuses fletados dispone de más de 50 plazas, además tiene plazas también para personas con movilidad reducida, precios de 5 euros, independiente de la edad que se tenga. Así que este año vamos a poner dos días el autobús a la playa, uno a Mazarrón los martes y a los Alcázares el jueves.
20: Los primeros viajeros han recibido con satisfacción esta iniciativa, destacando la comodidad de poder ir a la playa en transporte público y también su precio.
0: Pues no sé, porque la verdad es que el precio está súper bien, por 5 euros la ida y la vuelta aquí desde Alcantarilla, y pues así no te tienes que desplazar hasta la estación de autobuses de San Andrés.
2: Voy a ir a la playa con una amiga y está bien de precio. Estaba más complicado para ir porque teníamos que coger el 44 a Murcia, luego ir andando hasta la estación de autobuses y ahí coger otro autobús, también caro. Por 5 euros la verdad es que ida y vuelta una buena cantidad de horas, de 9 a 7.
22: Porque hace un calor aquí para morirse y un viajecito a la playa no estaría mal, la verdad. Estupendo, por 5 euros a Mazarrón. O era los dos, claramente.
20: Con este servicio, el ayuntamiento ofrece una opción cómoda, accesible y económica para que los vecinos disfruten de un día de playa.
17: Una incidencia imprevista en la red eléctrica dejó ayer sin suministro a muchos vecinos de Alcantarilla durante toda la mañana. La avería afectó principalmente a la zona urbana del centro del municipio y provocó cortes de luz en viviendas y establecimientos comerciales. Según los datos ofrecidos por IDE, la distribuidora del grupo Iberdrola, se trató de un corte que no tenían programado y por ello la compañía eléctrica desplegó a sus equipos técnicos en la zona para tratar de localizar el origen de ese problema y proceder a su reparación. Una avería que comenzó en torno a las 10 y 45 de la mañana y que duró alrededor de dos horas, aunque en algunas zonas el suministro eléctrico se repuso de inmediato. La lucha contra el cáncer no solo se libra en los hospitales, sino también en la mente y el corazón de quienes lo padecen. El alcantarillero Francisco Rodríguez Alamar ha decidido compartir su propio camino en El peaje, la historia de un cáncer, una obra autobiográfica que nace de la necesidad de contar sin filtros una experiencia que transformó su vida por completo. Sandra, volvemos contigo.
20: La lucha contra el cáncer contada desde la experiencia personal es el eje de El peaje, la historia de un cáncer, un libro escrito por el alcantarillero Francisco Rodríguez Alamar, una obra autobiográfica en la que el autor comparte el difícil camino que recorrió desde el diagnóstico de la enfermedad hasta su recuperación, un testimonio sincero con el que busca transmitir un mensaje de esperanza y acompañar a quienes atraviesa por una situación similar. En una entrevista concedida a esta emisora, Francisco explica que el libro nace de la necesidad de contar sin filtros una experiencia que cambió por completo su vida.
23: El escribir el libro para mí en un principio, según me dijo la psicóloga, porque tuve que ir durante el proceso a que me ofrecieran ayuda psicológica, porque hubo momentos en que yo no podía tirar solo para adelante, me aconsejó en un momento dado que fuera apuntando sensaciones, emociones, todos los cambios que me iba produciendo el cuerpo, pero más que el cuerpo, la mente, porque, y así fue como empezó la cosa. Iba tomando apuntes, tenía un listado de todas las consultas, pruebas y resultados que me iban dando, y una vez que yo ya me encontré algo mejor, porque con esta enfermedad ya se sabe que la pasas, y cuando la pasas no es que la elimines del todo, siempre se te queda ahí un poquillo como una marca que te da miedo luego continuar. Bueno, pues estructuré todos esos apuntes y toda mi historia de clínica y me atreví, porque no sabía cómo hacerlo, pero me atreví a estructurarlo como un libro. Y ahí está el peaje. Me ha reconfortado mucho como terapia, pero bueno, también le da un enfoque como te ayuda a los demás.
20: A través de sus páginas, el autor relata los momentos de incertidumbre, el miedo, el tratamiento y la importancia del apoyo de la familia y los amigos, con un mensaje que pone el acento en la fortaleza y en la esperanza. El título, El peaje, tampoco es casual. El autor explica que representa el precio que tuvo que pagar para seguir adelante y todo lo que la enfermedad le obligó a afrontar.
23: A ver, fue de pura casualidad, porque cuando tuve la primera intervención quirúrgica, después de pasar los tratamientos de radioterapia y quimioterapia, que me lo dieron en ese orden, pues estando en el hospital, se me ocurrió preguntarle al cirujano que me intervino qué trozo de intestino me había cortado, qué cantidad, y me dijo, pues sobre los 50 centímetros. Y dije, joder, 50 centímetros menos de tripa. Y él riéndose me dijo, ese es el peaje que has tenido que pagar para estar ahora aquí, sano, dentro de lo que cabe. Y se me quedó a mí lo del peaje, pero claro, el peaje es el peaje que pagamos todos los pacientes oncológicos de una manera o de otra, ya sea física, ya sea mental, para poder seguir adelante en esto que se llama vida. Tenemos que seguir y tenemos que pagar un peaje. Pues el mío fue un trozo de intestino. En otras personas, bueno, pues serán el hígado, será el pulmón, será la mama en las mujeres. Siempre hay que pagar un peaje.
20: Aunque la obra parte de una vivencia personal, su autor asegura que el objetivo siempre fue ir más allá de su propia historia y tender la mano a otras personas que puedan verse reflejadas en sus palabras. De hecho, reconoce que escribir este libro también ha formado parte de su proceso de recuperación, una manera de sanar emocionalmente y al mismo tiempo de ofrecer apoyo a quienes hoy viven una situación parecida.
23: Sí, una vez que yo he hecho lo que tenía que hacer en cuanto a expresarme en el libro, ha sido un remate final a si me quedaba algo dentro como terapia. El escribir esas emociones, situaciones, sentimientos, pensamientos, es una terapia para el enfermo oncológico. Cuando yo lo he hecho el libro, cuando lo he terminado, a mí me sirvió decir, bueno, ya he transformado mis pensamientos en palabras escritas. Yo ahí creo que ya he sanado. O sea, no tengo, ahora yo hablo tranquilamente cuando voy por la calle y alguien me pregunta al respecto, algún conocido, algún amigo, lo hablo totalmente abierto. Yo ya no tengo nada ahí dentro. Uh-huh. Pero además ese libro me ha servido para darme cuenta de que puedo ayudar a otras personas.
20: El peaje, la historia de un cáncer, es en definitiva un relato de superación que invita a mirar a la enfermedad desde la realidad, pero también desde la esperanza, demostrando que compartir las experiencias pueden convertirse en una forma de ayudar a los demás.
17: Y en la información deportiva tenemos que hablar del campus que anualmente organiza el Alcantarilla Fútbol Club y que ha cerrado su primera semana con la participación de futbolistas de la Liga Profesional. El artillero Juan Carlos Murcia, jugador del Real Valladolid, e Iván Espadas, con trayectoria en equipos importantes como el Cádiz o el Real Zaragoza, compartieron entrenamiento el pasado lunes con los participantes en este campus que está fomentando la práctica del deporte entre los más jóvenes. Tanto Juan Carlos como Iván dirigieron las sesiones técnicas y tácticas de los alumnos que siguen en este campus todas las indicaciones con gran interés. Durante las jornadas, los deportistas explicaron su experiencia en la élite del fútbol español y respondieron a las preguntas de los participantes. Quien también estuvo compartiendo unas horas con los jóvenes de este campus fue el concejal de deportes del Ayuntamiento de Alcantarilla, Antonio Martínez Griñán, al que acompañó el presidente del club, Gabriel Esturillo. Griñán estuvo apoyando esta iniciativa del Alcantarilla Fútbol Club y permaneció muy atento al desarrollo de las actividades. Para el concejal de deportes, la jornada fue muy fructífera y pudo ver disfrutar a los jóvenes practicando su deporte favorito.
3: El pasado lunes estuve en nuestras instalaciones del Polideportivo Ángel Sornichero, donde se está llevando a cabo un campus de más de 80 deportistas, tanto del municipio de Alcantarilla como de fuera, y nada, allí estaban haciendo allí su campus de verano, donde estaban aprendiendo técnica y táctica y los diferentes valores que proporciona nuestro deporte. Y nada, me pasé por esas instalaciones con el presidente, que fue con Gabriel Esturillo, y estuvimos disfrutando de un ratito de ver cómo todos estos escolares, todos estos deportistas, todos estos futbolistas, pues disfrutaban del campo y cómo adquirían valores, pues lo que nosotros queremos, que disfruten de nuestro deporte que estén bien y cubrir esa necesidad que tienen los niños a estas edades de disfrute, de pasarlo bien, de relacionarse, de colaborar, de respeto por el deporte. Y nada, estuvimos allí, vimos que estaban disfrutando, que estaba el campus muy bien para ellos, y bueno, pues felicitar al club y nada más por ese campus que está haciendo magnífico, y decir que Alcantarilla Deporte.
17: Bueno, Pepe, pues hasta aquí toda la información de Alcantarilla de la que disponemos.
4: Estupendo. Me está este micro mosqueando con el potenciómetro. ¡Ey, sí! Aquí lo contamos todo, ¿te das cuenta? No tenemos filtro.
17: Es verdad.
4: ¿Cómo somos en Radio Sintonía? Oye, que tenemos corte musical.
17: Yo estoy oyendo un ruido por ahí de fondo también.
4: Sí, es que esta mañana...
17: Parece que estás en un hospital.
4: Es que tengo montado una UCI de grillos.
17: Sí.
4: Sí, tengo a dos. ¿Oyes?
1: Sí, sí, lo oigo. Bueno, se ha oído la puerta que ha entrado
4: el,
1: Sandra.
4: El oxígeno, tengo un grillo que está
1: cuidado,
4: lo tengo intubado.
1: Sandra que ha entrado con mucho cuidado.
4: Sí, no, pero y Sandra, Sandra es amiga y compañera. Y
1: también
4: hombre.
1: Cierra la puerta con mucho
4: esto
1: cuidado.
4: Esto es la familia de Radio Sintonía, somos como los del baloncesto. Hola, Sandra, ¿qué tal? Cuéntame.
1: Bueno, pues vuelve la magia del flamenco a la región de Murcia con la emoción del Cante de las Minas, que es el certamen más importante del mundo, donde el alma y el duende se funden en la unión, y también con el Festival de Lo Ferro, otro homenaje a nuestra herencia minera. Ya se han presentado los dos certámenes. En el Festival de Lo Ferro destacan las actuaciones de Manuel Bandera, Cintia Cano o la ganadora del Melón de Oro de la pasada edición, Carmen Conesa. El Cante de las Minas trae como actuaciones más importantes las de Yeray Cortés e Israel Fernández. Nosotros, Pepe, nos vamos a quedar con la ganadora del Melón de Oro de Lo Ferro, Carmen Carmona.

0: ¡Ay, fíjate! ¡Graciosa!
1: Oye, qué buena, Paco, ¿eh?
2: Pues sí, fue la ganadora del año pasado del Melón de Oro.
1: Y cómo jalean por detrás ahí, están todo el cuadro flamenco.
2: Sí, se ha oído, me encanta, ¿eh? Se ha oído algo de ole, sí, sí.
1: ¡Graciosa!
2: No, no sé quién habrá sido.
1: Oye, dime. Qué fenomenal. Dice, ¿tú has estado en la Catedral del Cante ahí?
2: Yo he estado en el Cante de la Mina, sí, en la Catedral, en el
1: ¿hace calor
2: mercado
1: allí, en verano?
2: No, no, señor.
1: Se está bien.
2: Se está, es un perfectamente. Mercado, una nave inmensa.
1: Bonita, ¿verdad?
2: Muy bonita, además. Y muy bien acondicionada para lo que es el Cante de las Minas.
1: Bueno, está Loferro y luego ya el Cante de las Minas, que es el...
2: Sí, primero creo que es Loferro, sí, a finales de este mes. Bueno, a mediados de este mes es cuando empiezan las... Uh-huh. Bueno, pues todas las actividades. Y luego ya viene el Cante de las Minas.
1: ¿Tú sabes quién fue uno de los impulsores del Cante de las Minas? Juanito Valderrama.
2: Uh-huh.
1: Sí, señor.
2: Pues no lo sabía.
1: Pues ya lo sabes.
2: Nunca te acostarás sin saber algo más.
1: Paco Galera, muchas gracias.
2: A ti, como siempre.
1: Un abrazo, amigo.
2: Adiós.
1: Enseguida llega Sandra Gambín con los titulares de la prensa. Antes un par de mensajes. Y enseguida, Sandra, no te vayas.
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Muy buenos días, son las 8:56 de la mañana de hoy miércoles 8 de julio de 2026. Y nos vamos con las principales portadas de la prensa de hoy. Comenzamos con la información que nos trae La Verdad. El número de menores juzgados por delitos supera ya el medio millar al año en la región. 3 adolescentes se sientan en el banquillo cada semana acusados de agresiones sexuales. La cifra de chicos sorprendidos al volante de coches sin tener el carné aumenta en 12 meses. La mayoría de los 556 condenados en 2025 cumplieron trabajos para la comunidad y 138 fueron internados. El calor aprieta. El interior de la región estará por segundo día consecutivo en alerta por altas temperaturas que superarán los 40 grados a mediodía. En la imagen de portada podemos ver a una mujer que camina por Murcia protegida del sol con un paraguas. El decreto de la vivienda busca evitar que trasteros y garajes inflen los precios. Desentierran en la Cueva Negra de Caravaca el maxilar de una especie de oso ya desaparecida. Y en educación, simplifica la contratación de docentes para plazas consideradas de difícil cobertura. Un estudio revela que Murcia está a la cola de Europa en zonas verdes. Y ahora nos vamos con la información que nos da La Opinión de Murcia. Mucho más que arte, el Cante de las Minas presenta su programación paralela, que incluye la vuelta de los ganadores del pasado año, exposiciones y documentales. En la imagen de portada podemos ver la actuación del bailaor Eduardo Guerrero durante la presentación de la agenda cultural. El crecimiento de la economía no se nota en los bolsillos. El aumento del Producto Interior Bruto y la creación de empleo no se traducen en una mejora de poder adquisitivo de las familias. El coste salarial en la región subió un 0,5% en 2025, frente al 3,2% nacional. Y en economía, respiro energético con la desaparición de los proyectos zombies. Ryanair alcanza la cifra de 3 millones de viajeros en Corbera. Y un ADN ambiental para proteger a las especies más amenazadas. Y nos trasladamos a la información nacional, esta vez de la mano del periódico global El País. Trump tensa la cumbre de la OTAN con amenazas. Sobre Groenlandia, el presidente de Estados Unidos vuelve a criticar a sus aliados nada más aterrizar en Turquía. El ultra Farage dimite por corrupción, pero buscará su ser reelegido. Y Le Pen será candidata pese a la condena por corrupción. La líder ultra interrumpe la promesa de renunciar a las urnas en Francia si el tribunal le imponía una tobillera electrónica. Y en la imagen de portada podemos ver a Marine Le Pen, que salía ayer de los juzgados de París tras conocer su condena. Los juristas ven un disparate prohibir los viajes a Begoña Gómez. Y en deportes, Mundial 2026, Argentina sobrevive al borde del abismo. La actual campeona se impone a Egipto tras otro mal partido y remontar en 15 minutos. La amarga despedida de Pochettino, gran defensor de Trump. Y la información que nos trae El Mundo. Empieza con Vox, dulcifica su relación con el PP tras el giro de Feijóo. Mano tendida. La cúpula de Abascal muestra su deseo de unir fuerzas contra Sánchez, pero también avisa, no nos temblará el pulso si hay incumplimientos. Marine Le Pen será candidata a presidir Francia en 2027 y recurrirá para quitarse el brazalete policial. Una empresa del socio de Santos Cerdán vincula a los casos SEPI y Forestalia. Trump agrieta la OTAN con ataques a Dinamarca y a Estados Unidos. Afirma que Groenlandia debería estar bajo control americano y Copenhague zanja no está en venta. En la imagen de portada podemos ver al presidente, que el presidente de Estados Unidos, Donald Trump, que llegó ayer a Ankara. Y la información que nos trae La Razón es: Le Pen confirma que aspirará al Eliseo por cuarta vez en 2027. La justicia despeja el camino a la líder ultra al rebajar su pena. Farage dimite como diputado acorralado por un escándalo. El populista británico convierte las elecciones en un
plebiscito. Y el gobierno infla con un gasto récord inútil unos presupuestos imposibles. Dispara un 6,6% el techo de gasto para 2027 hasta los 226.000 millones de euros. Blinda la obediencia de la agencia tributaria con afán de la Moncloa. Y Trump arremete contra aliados de la OTAN e insiste en quedarse con Groenlandia. La natalidad se desploma en la era Sánchez y sitúa a España a la cola de Europa. Moncloa activa el plan por la condena de David Sánchez. Toda la maquinaria política y mediática trabaja ya para combatir el golpe judicial que esperan que sea inminente. La semana que viene será decisiva. El gobierno teme la consolidación de los nexos entre las diferentes causas. Y en la imagen de portada podemos ver al presidente de gobierno, que es recibido por la ministra turca de la familia a su llegada al aeropuerto de Ankara. Y en fútbol, Argentina sobrevive ante Egipto 3-2 con una remontada agónica. Y estas son las principales portadas de la prensa de hoy. Son las 9 y 2 de la mañana y seguimos aquí en vuestra casa en Radio Sintonía. Viene el mejor entretenimiento de la mano de Bartolo y de Pepe y Bernón. Y enseguida también a las 2 el informativo con Paco Galera. No se despeguen. Pero antes de nada, seguimos con un poquito de música.

0: Hola, Pollito, buenos días.
1: Buenos días, campeón. ¿A qué esperamos? Que sí, es muy buena esta canción, pero Bartolo está esperando, yo también, es caballero de la capa. Nosotros tenemos que hacer un programa, Inverdón.
0: Venga, pues mira, vamos a hacer una cosa. Dos anuncios, yo me voy a almorzar y te quedas al mando, ¿de acuerdo?
1: Hasta luego, machote.
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1: A partir de este momento, ya estamos todos preparados. ¡Vamos allá, sintonía! Bartolomé Martínez, buenos días, campeón.
0: Muy buenos días, Pollito. Espero que le hayas dado al botón de grabar.
1: Está todo controlado.
0: Muy importante que
1: sí,
0: este
1: tenemos que echarle
0: programa
1: 3 en 1 a ¿sí? potenciómetro del micro este de aquí del locutorio.
0: Pero sí que funciona.
1: De continuidad manuchado.
0: El 3 en 1 en mesas digitales también funciona.
1: Pues no lo sé.
0: No lo sé.
1: Lo he dicho
0: no
1: por aceite de oliva virgen extra.
0: Algo habrá que
1: echar. Va muy bien para la ensalada y para todo.
0: Sí. Es milagroso, ¿eh? Es milagroso. O podemos hacer como los franceses, le echamos un pegote de mantequilla, que ellos con la mantequilla lo solucionan todo.
11: Sí, sí, bueno, ya te digo, el último tango en París.
0: Hombre, Japares, ¿qué tal?
11: Bueno, pues nada, aquí estamos. Nos íbamos todos a ver esa película Perpiñán, ahí con Marlon Brando, María Schneider, que pasó por Murcia, María Schneider, que en paz descanse. En un festival me enrollo mucho.
0: Perdone, ¿de qué película está hablando?
1: El último tango en París.
0: El último tango en París.
1: Que hacían el desayuno, los huevos y todo lo hacían con mantequilla.
0: Y luego venía, luego llegó Emmanuel.
12: Emmanuel y Emmanuel Negra.
0: Sí.
12: Y Emmanuel Negra en el Valle de los Zombies. Era una canción de Ciudad Jardín, no sé si.
0: Pero vamos a ver, Emmanuel era la chica esta que estaba sentada.
1: Silvia Criste, Silvia Criste, sí. En paz descanse también.
0: ¿También está Mortimer?
1: Sí, también, política. Sí, sí. No nos escapamos ninguno, Bartolo.
0: Si aquí no se va a quedar nada.
12: Hay llaves para todos y chalet. Están construyendo ahora.
0: Como decimos en Murcia, Naide. Naide se va a quedar aquí. En fin, el caso es que. Es que arrancamos, es que cuando he dicho lo de Naide y estoy escuchando de fondo el pitido, digo, madre mía, digo, como el pitido en vez de ser así sí, interrumpido, pitido, sea un pitido continuo.
1: El invernoso, loco, se ha ido corriendo.
0: Ya la molía. Bueno, el caso es que te voy a contar una noticia que parece increíble, pero que está ocurriendo en algunas playas de Australia. Y es que están apareciendo unas misteriosas bolas metálicas que muchos dicen, ¿me toque?
1: ¿Pero van volando o en el suelo?
0: No, están en el suelo.
12: En el suelo.
0: Son bolas metálicas y, por cierto, han avisado. Si ven alguna bola metálica, no la toquen.
1: Sí.
0: La pregunta es, don Anselmo, buenos días.
13: Buenos días, hijo.
0: La pregunta es, ¿una bola es igual que una pelota?
13: Bueno, es esférico, pero no será lo mismo, porque si es metálico no es una pelota.
0: Ya, pero como han dicho, dice, no toquen las bolas. Y aquí hay un dicho que no toquen las pelotas.
13: Pero la han abierto a ver lo que llevan dentro.
0: Deje que continúe,
13: hombre. A ver, vale, que me tiene intrigado, hijo.
0: ¿Por qué han dicho que no toquen las pelotas? Parece ser. Han avisado a los bomberos, de los especialistas en rescate, están analizando esas bolas y han caído en la cuenta que pueden ser unas bolas metálicas que se utilizan en algunos cohetes y naves espaciales donde dentro va un combustible comprimido para que esas naves tengan combustible potente para poder hacer...
11: Ya tenemos otra. Mira que siempre tenemos que estar recogiendo cosas que tiran otros.
0: Pero... ¿Tú te has dado cuenta cómo ha subido la nave?
1: Sí, como un cohete de cañete.
0: Claro, eso necesita un combustible potente. Entonces parece ser que esas bolas albergan ese tipo de combustible para que el cohete haga... Y... ¿Quieres que lo repita, Pollito, o no?
1: ¡Dale, dale!
0: No, quieto, tampoco te pases, que tampoco cobro tanto para estar aquí haciendo todo tipo de sonidos. El caso es que han avisado. Si se encuentran con alguna bola, no la toquen, porque En principio serían, se suponen que las bolas que utilizan para cierto tipo de naves y que con, incluyen un combustible que puede ser contaminante, y por lo tanto de momento esto es en las playas de Australia, sobre todo en Queensland. Pero si usted por ejemplo se está paseando por Los Nietos y ve una bola de... tampoco la toque y avise.
11: He visto por aquí...
13: Bueno, quien dice por Los Nietos, por los Urrutia, San Javier...
0: Por Mazarrón...
13: Claro, Punta Prima...
0: O, ¿cómo se llama la playa esta que está pasada?
13: La playa de La Mata.
0: La Mata, cuando justo cuando brinca ya a Alicante...
13: Oye, y Los Narejos...
0: Pues es... el todo eso. Bueno, sí, si usted puede nombrar todas las playas de aquí... a Perpiñán, si quiere, pero si usted ve una bola, no la toque. Punto. Ya está, no le dé más vueltas. En fin, llegan las nuevas mascotas. Ya lo de tener un perro, tener un gato, canario, un pez, eso ya...
12: Ahora que son cocodrilos, buenos días, Bertolt.
0: Buenos días, Manolo. ¿Qué tal?
12: ¿Y qué mascotas son? A ver, cuenta.
0: Bueno, pues desde que se puso de moda el pato Merlín en el Mundial... pues todo el mundo ya, ¡ay, qué gracioso! Yo quiero tener un pato, quiero un pato.
1: Un patico.
0: Pero mucho cuidado, porque los especialistas recomiendan que no es la mejor mascota. Para empezar, simplemente requieren mucha atención. Cristina Rico es especialista en patología clínica y no, la patología, vamos a ver, tampoco se lo tomen al pie de la letra. Además, es especialista en diagnóstico veterinario y ha dicho... el pato no es un animal de compañía. Si no los tienes al aire libre donde ellos van a su bolo, ¿me entiendes? Si tú encierras un pato en una casa, el pato se va a volver violento. ¿Y qué va a pasar con el pato? Pues que te va a dar picotazos. ¡Pic, pic, pic, pic, pic, pic! Porque el palo...
1: Sí, sí, sí, ¿cómo se pone?
0: Pic, pic, sí, se siente atrapado, sí, hombre, se siente acorralado.
12: Sí, sí, no le gusta.
0: No está, el pato tiene que ser, tiene que estar en campos abiertos, libre.
1: Exacto.
0: Porque... si el pato te da un buen picotazo,
1: te pone listo de papeles.
0: No, es posible que además tengan que utilizar contigo, sí, el pico y la pala.
12: Y tú imagínate que te pica en un sitio que no querríamos, hombre, ninguno que nos picara.
0: Uh-huh.
12: Porque a la altura está más o menos.
0: Hombre, además, los patos son un foco de infección, ¿sabes por qué, pollito?
1: Todas las aves, prácticamente.
0: Ya, pero los patos cagan más que las merlas.
1: Sí,
0: perdón por la expresión.
1: Llevan muchas bacterias, sí.
0: Perdón por la expresión, pero es que así me lo han escrito y es que es así. O sea, el pato está andando y defecando, andando y defecando. O sea, tendría usted un piso lleno de caquitas por todas partes, un pato violento porque no quiere estar encerrado y que sí, que muy bonito, el pato Merlín en el Mundial, sueltas en un campo, el pato se pasea, le han colocado una bufanda, ¡ay, qué gracioso! Pero no... no es un animal de compañía, por lo tanto no es una buena idea. Continúe con su perro, con su gato, con su canario, su cavernera, su pez. Lo de los peces es muy divertido, ¿eh? Hombre, si tienes una buena pecera.
1: Son muy comunicativos.

0: una pequeña pecera con un pez dando vueltas así todo el día.
1: Y lo sacas a pasear con cadena, con la pecera.
0: Por la calle, y esto sí. Es un aburrimiento. Sí. Y luego, si prestas atención, de vez en cuando oyes. Ya está. Es la única.
2: Sí, sí. Son pescados muy raros.
0: En fin. El caso es que tengo que decirte, pollito, que lo mejor del Mundial 2026 está por venir. Sí, una vidente brasileña ha desatado el furor en redes al predecir que naves extraterrestres del cielo vendrán miles de naves. ¿Quién decía eso? Carlos Jesús.
1: Sí, pero ¿para cuándo vienen, Bartolo?
0: Abducirán a Neymar, Vinicius y a miles de fans durante un partido que Brasil va a celebrar en Miami.
1: ¿Y qué queda para eso, Bartolo?
0: Pues gracias a Dios el partido se ha celebrado. Brasil está
1: no ha pasado nada.
0: Eliminada. Hombre, eso no es gracias, porque a mí me hubiera gustado que hubiera seguido hasta el final.
1: Sí, pero es que son un poco banda. Ya, muy buenos, pero como cohesión de equipo no.
0: Ya,
1: no.
0: Pero Brasil sigue manteniendo el nombre de la selección brasileña de los primeros tiempos, pero ya no es la misma.
2: Eso es verdad.
0: El caso.
2: Yo bonito.
0: El caso es que esta chica, esta vidente, decía que iba a ocurrir en el partido de Brasil-Escocia.
1: Ah, fíjate.
0: Para tranquilidad de nuestros oyentes, les diremos que Brasil ha sido eliminada del Mundial.
2: Sí.
0: Perdió contra Noruega 2-1 y efectivamente, cuando jugó contra Escocia no apareció ninguna nave. Estaban todos mirando para arriba diciendo, a ver lo que pasa, a ver cuándo viene.
2: ¿Qué está pasando aquí?
0: Yo creo que perdió porque Neymar se despistó y Vinicius porque estaban pendientes de la nave. A ver si ahora llega la nave y no estaban centrados en el juego porque estaban pendientes de si llegaban los extraterrestres. ¡Ya estamos aquí! Y nada. Ya decía Carlos Jesús, del cielo vendrán miles de naves, cientos de naves. Pues todavía. O lo mismo
2: estamos
0: han llegado.
2: Esperando.
0: Lo mismo han llegado y no nos hemos enterado.
1: Es que no has visto la película de Spielberg todavía, Bartolo.
0: ¿Cuál?
1: La nueva que está en el cine, esa de los extraterrestres.
0: No, ¿cómo
1: pues
0: se llama?
1: Pues dice que están aquí ya.
0: ¿Cómo se llama?
2: Pues yo no me acuerdo.
0: La película.
1: Yo tampoco, pero está muy bien. Yo tampoco la he visto.
0: El otro día vi Toy Story, la última.
1: ¿Y qué tal, Bartolo?
0: Flojilla.
1: Sí, no te gustó como la primera. No. Es que como la primera, ¿verdad? Que era muy chula.
0: Bueno, esta última ha quedado un poco ñoña, pero no está mal, ¿eh?
2: Sí. De garba, está bien,
0: no
2: pero...
0: No está mal.
1: Pasado pero... mañana te dirá el Rosel si qué puesto va.
0: Bueno, vamos. No, sí, supongo yo que... En fin, Toy Story siempre es un gancho.
1: Sí,
0: la película no está mal, pero... Me quedo así con un poquito de...
2: como un qué sé yo qué sé.
0: Sí, es que...
1: Exactamente.
0: Claro, es que ya lo decían algunos actores y actrices que son fans de Toy Story. Digo, a ver si esta última... A veces es mejor dejar las cosas en su sitio.
2: Exactamente.
0: Si hemos quedado en un buen nivel, déjalo ahí.
1: Sí, ya
0: porque
1: está.
0: Porque si no, a lo mejor la puedes... fin.
1: Bueno, no como Rocky, por ejemplo, que hizo 6 películas de Rocky y ya son buenas.
2: Bueno, vale.
0: En fin.
1: Por Rambo.
0: Nos vamos a Chicago, Estados Unidos.
1: O la Gran Familia, ¿te acuerdas de la Gran Familia?
0: Hombre.
1: Pues hubo 3.
0: ¿La Gran Familia?
1: Sí, la Gran Familia, la familia hay uno más y luego la familia no sé qué.
0: Esa de Chencho.
2: Sí, exactamente.
0: ¡Chencho! ¿Dónde estás, Chencho? En fin, mucha gente joven dirá, ¿de qué están hablando?
2: ¡Qué bonita!
0: Busquen.
1: Busque,
0: compadre. Si le gusta el cine, busque La Gran Familia. Película en blanco y negro, grandes actores, tenía mucho que ver con la vida misma y por eso son esas películas que gustan porque uno se ve reflejado, ¿no? Sobre todo en las familias de antes, donde como mínimo éramos 5 hermanos, como mínimo. Luego había familias de 7, de 8, no había televisión, no había internet y había que entretenerse. ¿Y cómo se entretenía uno? Pues haciendo la caidita de Roma. Y haciendo la caidita de Roma, pues luego llegaba lo que llegaba. En fin, sigamos. Chicago, Estados Unidos. Un vecino venía alertando al dueño del edificio, bueno, en realidad es una empresa que alquila viviendas, y les avisó, oiga, vengan a... hay que darse una vueltecita porque hemos visto algunas ratitas por el edificio y parece que hay una pequeña plaga. Pero, al parecer, la empresa no hizo nada, ¿eh? Al final, este hombre, a las 3 de la mañana, notó algo raro en su cara. Y... unas cuantas ratas le estaban literalmente devorando la cara. Se pueden ver las fotografías en internet, son desagradables. El hombre se fue corriendo a urgencia y efectivamente certificaron que había sido mordido por unas ratas, le pusieron la vacuna antirrábica.

0: antibiótica, una serie de antibióticos y, claro, esto fue denunciado a las autoridades y la parece ser que la empresa pues está intentando desalojar a los vecinos, que es lo que está pasando ahora mismo en muchos sitios. Los vecinos que ya llevan mucho tiempo pagan unas rentas que ya no les interesa a los propietarios y queremos más, quiero más, quiero más. Y sobre todo, si el edificio se lo ha quedado una empresa que tiene dinerito y que quiere hacer más dinerito. Por lo tanto, el que usted esté viviendo 20 o 30 años en ese edificio, a ellos les importa un carajo, porque ellos quieren más dinero. Entonces, por lo tanto, como están en una situación de intentar desalojar a los vecinos, pues tampoco pues se le prestaron mucha atención a lo que los vecinos se estaban alertando. Oiga, que hay cucarachas. No, perdón, que hay ratas.
1: Hay ratas, sí.
0: Bueno, no, pero digo lo de las cucarachas porque cuando fueron a...
2: Había cucarachas y ratas.
0: También había cucarachas.
2: Toda la familia.
0: Pero cucarachas que eran más grandes que las ratas.
2: Del pleistoceno, sí.
0: En fin, el caso es que es lo que
1: ¿Y tenemos más cosas, Bartolo?
0: ¿Tú quieres que haya más cosas?
1: Pues venga, tírale un par más, venga.
0: Sí, un par más.
1: Venga.
3: Tírale, Bartolo, venga.
0: Madre mía, qué calor hace aquí, ¿no?
3: Sí, estará quieto al aire, por lo...
0: Y otros dicen, madre mía, esto parece un congelador.
2: Exactamente.
0: Llega el verano y lo importante es no pasar calor, pero es mucho peor pasar frío en verano. Según los... Es la típica pelea que hay en todas las oficinas, en todos los sitios. Uno, yo, maficio, dale caña. Y el aire acondicionado a 18 grados, cuando ya nos dijeron que lo importante es que esté siempre a 24 grados.
2: ¿Canta la película?
0: Pero la gente pasa de todo. No quiero nombrar a algunas personas.
2: No, pero vamos a ver, Bartolo, aquí lo ponemos a 20 grados porque hay máquinas y aún así está la cosa calentita. De aquí ya ahí en el otro lado, no te digo yo que no.
0: Hombre, en el otro lado hay máquinas, son personas, las
1: llamamos máquinas. En el otro
0: máquinas,
1: lado tenemos hasta chalet.
3: Sí, ahí dan las llaves, no. ya pasaré ahí el túnel.
0: No, es el
3: veo
0: otro.
3: Veo la luz.
0: Que no es el otro lado, que es otro.
3: Eso es un salto.
0: No, es otra oficina que tenemos al lado, donde estamos unos cuantos compañeros.
3: Sí, lo de las pataditas que molesta abajo, lleva cuidado, Bartolo.
0: Que no,
3: las
0: no
3: hay pataditas.
0: No hay máquinas, pero lo consideramos máquinas por lo que desarrollan, sí, por la forma que tienen de desarrollar su trabajo. Vaya, auténticas máquinas.
2: Están pensando los oyentes, Manitú, ¿qué dicen estos? Mira, es lo que tenemos aquí, esto nos lo regaló Diego Guirao. Uh-huh. Es un... que por cierto, estará en la playa, ya lo viene, el chispita.
0: Tú no has visto cuando una persona trabaja bien y desarrolla su trabajo con agilidad y facilidad, no te dicen siempre, máquina, que era un máquina.
1: Amuleto, manito.
0: Hola, máquina, ¿cómo estás,
2: sí,
0: máquina?
2: Sí, es verdad, eso le pasó a Pepe Invernón una vez que
0: máquina.
2: Tocó la armónica con los...
0: ¿Qué máquina,
2: güey? Con un grupo, salió una señora afuera y dijo, señor, ¿es usted un máquina?
0: Es
2: cuando
0: un máquina.
2: Iba, sí, se puso más ancho el hombre.
0: En fin. ¿Qué recomiendan los expertos?
1: Venga, vamos.
0: En primer lugar...
1: 3 en 1.
0: Limpiar los filtros y poner el aire acondicionado
3: hay que limpiar las toberas siempre,
0: 24 y 26 grados.
1: Exacto.
0: Los neumólogos dicen que si no limpian los filtros podemos tener problemas de alergia.
2: Sí.
0: Y lo peor,
2: nos ponemos malitos.
0: Lo peor es que si bajan mucho el aire, como el frío del aire acondicionado es un frío seco.
1: Exactamente.
0: Podemos pillar un resfriado como mínimo importante en pleno verano o algo más. Por lo tanto, seamos sensatos y, hombre, no pasemos calor, pero tampoco pasemos frío.
3: Mantener un poquito de cabeza, hombre.
0: Hombre, y además esto es perjudicial para la piel, porque al ser precisamente el aire seco, en un aire frío y seco, pues perjudica a los pacientes que tengan eczema, psoriasis.
1: Exactamente.
0: Sin problemas de piel.
2: Póngase usted un poquito de crema en la piel, hombre. Y viene bien.
0: 24, recuerden, 24 grados. Y una temperatura.
1: Ah, me voy.
0: Ni chicha, ni limonada.
1: Ni limonada, me voy.
0: Ni para mí.
1: Ni puta, ni puma.
0: Y voilà. Monsieur Pollito, pulcino en italiano, eres un pulcino.
1: Me puja.
0: Porque en italiano el pollito es un pulcino.
1: Ah, vale. Es verdad. Perdón.
3: Ni perdón ni nada.
0: Y en francés creo que eres un poulet. Un petit poulet.
2: Tampoco está mal.
0: Un petit poulet jaune. Amarillo. En 1961 nace el músico británico Andrew Fletcher.
3: ¿Y ese quién es, nene?
0: En 1980, junto a Vince Clark, Martin Gore y Dave Gahan.
3: ¿Qué me estás contando, Luis?
0: Dice, ¿por qué no hacemos un grupo? Dice, ¿y qué nombre le ponemos? Y dijo Andrew Fletcher, pues se va a llamar Depeche Mode. Ah, marcaron la diferencia. Sí, señor. Toma ya.

0: Esta canción me recuerda a una discoteca que había en Totana, que estaba de mucha gente de Alcantarilla, de Mazarrón y de Adama y de mucho, en fin, quedábamos algunos sábados y algunos domingos por la tarde, y esta canción estaba de moda. Y recuerdo que el disc jockey era una máquina, porque ponía, hacía la mezcla y bajaba la pista a bailar. Tenía la cabina en alto y claro, cuando ya se iba a acabar la canción, el DJ tenía la agilidad de subir corriendo a la cabina y de ponerse a preparar el próximo disco. Y hombre, cabalgaba un poco.
1: ¿La cabina es lo mismo que la cabina?
0: Parecido.
1: Ah, vale.
0: ¿Usted sabe lo que es cabalgar?
1: ¿Montar a caballo?
0: Sí, ¿y sabe lo que significa cabalgar en el argot de los DJs?
1: No, pero cuéntamelo.
0: Porque antes, cuando se mezclaban con platos, las canciones tenían que ir acompasada. Entonces ponías el golpe de batería, el BPM, ¿no?, con el otro, boom, boom, iban los dos al mismo tiempo, boom, boom, boom, hacían la mezcla y no se notaba. Y el DJ que cabalgaba no daba pie con bola y siempre iba un disco por un lado y el otro por otro, y entonces hacía boom, boom, boom, boom, boom, boom. Dice, ¿cómo cabalga? ¡Qué bueno eres! ¡Jinete! No era DJ, era jinete. Este era un poco jinete, pero es verdad que le daba tiempo a bailar, a pinchar. Y
1: ¡hacía de todo!
0: Sí, hasta ligaba y todo.
2: Multiuso.
0: Sí,
2: lo vivía, ligaba, intensamente.
0: Se tomaba su golpe, o sea, trabajaba, pero al mismo tiempo se divertía. Enhorabuena, amigo de Totana, donde sacaba el pan antes que la gana. En fin, en 1962 nace el cantante estadounidense Joan Osborne, quien en su carrera musical...
2: Primo hermano de Bertín, Osborne.
0: No. Este es otro.
2: Vale.
0: Este, aquí no hay toros. Aquí no hay... En fin, es otro rollo. Me ha dicho don Anselmo que sea... que ya forma usted parte de la compañía de teléfonos del amigo Osborne, que ha montado una compañía de...
1: No, yo tenía relación con él cuando hacía el programa aquí en Murcia, que hacía en las 7, que se llevaba una pargotá de perras todos los fines de semana. No sé si te acuerdas.
0: Sí, pues hizo algún programa con nuestra compañera Carmen Manzanera.
1: También, es posible. Sí.
0: No sabemos si Carmen también se llevó una pargotá o se llevó un par de pargates.
3: Hombre, que no.
0: En fin, es que claro, no es lo mismo llamarse Osborne. Oye, aunque... ¿tú te acuerdas de Phil Manzanera, ese músico?
2: Qué grande.
0: Era familia de Manzanera.
2: Familia, primo hermano también. Para que veas, está todo conectado.
0: ¿Tiene algo que ver con Manzanero?
2: No, es primo de Carmen Manzanera y además todos los registros y todos los derechos de autor los tiene Carmen, ¿sí? Porque bueno, es la que le gestionó todo esto.
0: En fin.
2: Al guitarrista de los Roxy Music.
0: En fin, el caso es que Joan Osborne, pues es uno de los grandes músicos y tiene infinidad de canciones que son grandes éxitos. Vamos a escuchar un poco.
2: Venga, vamos. Pero este es un tío o un chico.
0: Joan Osborne.
2: Es que la que canta es una señora.
0: Pero es que él hace la música.
2: Ah, vale.
0: Es como Santana. Santana toca, pero siempre tiene gente a su alrededor.
2: Mira, escucha el tamborcito. Mira el tamborcito.

0: 1985, madre mía. El Caballero de la Capa guarda esta revista, la tiene
1: con marcada. Mucho cariño. Mira, me has tocado la yema, la sensibilidad, pastor.
0: Publican.
1: Mira qué bonita, está desgastada, ¿eh? Y un poco pegajosa también.
0: Publican las fotos de la cantante estadounidense Madonna en las que posa desnuda para las revistas
1: ya
0: Playboy
1: otra.
0: Y Penthouse.
1: Pegajosa.
0: La reina del pop goza ese año de uno de los mejores momentos de su carrera.
2: Vaya por Dios.
0: Tras publicar su álbum Madonna y Lake of Virgin.
2: ¿Ah, sí?
0: O sea, en el 83 publicó Madonna y luego al año siguiente Lake of Virgin.
2: Toma.
0: Y aprovechó y dijo, pues voy a enseñar aquí lo que tengo delante. Y también se llevó un dinerito.
2: Sí, sí, sí.
0: Por enseñar algo que todo el mundo tiene, que es una cosa normal.
1: Exactamente.
0: Que viene con el cuerpo. Y pero a alguna persona pues le las enseñas.
2: Escucha y tan ricamente.
0: Si te bueno.
2: Y aquí paz y después gloria. No. Y no pasa nada. Chimpún.
0: Y te he puesto pues la isla bonita por si quieres acompañar la noticia un poquito con Madonna.
2: Vamos ya, venga.

0: En fin, aún recuerdo la portada del Playboy. Sí,
1: a mí me gusta la entrevista que le hizo Millán de Martes y 13 a Madonna. No sé si te acuerdas. Que se subió encima de él y se puso así como un perrito a ladrarle.
0: Madre mía.
1: Eso fue épico.
0: Sí. Año 2000. Año 2000. Llega el año 2000.
2: Venga.
0: La Lorin Lilolin. Cae de cabeza el guitarrista Yannick Gere de Iron Maiden.
1: ¿Dónde se cayó?
0: Pues fuera del escenario. El hombre estaba tan animado que terminó cayéndose fuera.
1: Uy, qué lástima.
0: Estaban haciendo...
1: ¿Se hizo algo?
0: Sí, hombre, bastante.
1: ¿Es bastante o bastante?
0: Bastante.
1: Ah, vale.
0: En Murcia, bastante. En Madrid, bastante. Aquí nos comemos las S y el final de las palabras, pero... No pasa nada, es nuestra forma de hablar, es normal.
2: Y chimpum.
0: No es, de hecho, no es normal.
1: Ya, pero ¿qué le pasó a este hombre, Bartolo?
0: Es
1: que
0: normal.
1: Nos vamos de
0: es normal.
1: De, a ver.
0: Pues que se cayó y sufrió varias contusiones.
1: Los costillares se rompió.
0: Sí, creo. Sí, y bueno, de hecho, tuvieron que suspender la gira que acababa de comenzar. Y también es mala leche, ¿eh? Empezar la gira, ¡pum! Caerte del escenario.
1: Mira, Sabina, la piña que se dio también el
0: pobre. Madre mía. Pues dos años más tarde, año 2002, fallece el músico y productor discográfico español Juan José Palacios, conocido como Tele, y era el batería y percusionista del grupo Triana.

0: Bueno, hoy, 8 de julio, es el Día Mundial de las Alergias, es el Día Internacional de los Paramédicos, es el Día Mundial de la Salud de la Piel y simplemente si usted se llama Priscila, enhorabuena. Si se llama Medardo también y si se llama Edgar, pues se lo felicitamos desde aquí, desde Radio Sintonía.
1: Sí, exactamente.
0: Y le diremos que la enfermedad del ignorante es ignorar su propia ignorancia. En fin, Semana Mundial del Agua, Semana Mundial de la Lactancia Materna.
2: Sí, señor.
0: Y usted, don Anselmo, se estará preguntando por qué no está aquí el productor.
2: Bueno, tendrá alguna cita médica, ¿no?
0: No.
2: Estará de vacaciones.
0: No.
2: Estará almorzando.
0: Hombre, está jubilado, está siempre de vacaciones.
2: No sé, ¿qué le ha pasado?
0: Pues esta mañana lo hemos visto, sorpresa nuestra, porque están retransmitiendo los Sanfermines, que es una cosa que a usted le gusta mucho.
2: Y el hombre está viéndolo.
0: Y estaba Galera viendo cómo salían los toros, y hemos visto al señor productor corriendo.
2: Está allí.
0: Está en los Sanfermines.
2: ¿Corriendo los Sanfermines?
0: Sí, señor, delante de los toros.
2: Pues
0: sin
2: está
0: miedo.
2: Para correr este hombre,
0: ¿eh? Hombre, ¿pero qué se cree? ¿Está en forma?
2: Vaya.
0: Le hemos visto y digo, cuidado, y el toro quería pillarlo, y bueno, cuidado, que vaya,
1: bueno.
0: Y nada, no hay manera. Es un fenómeno.
1: Bueno, pues nada.
0: Señoras y señores, ha sido un placer. A las 10 de la mañana estamos de nuevo aquí con Llama y Gana. Tenemos una... Solo por llamar le regalamos 3 números para el sorteo de una radio de emergencia.
2: Exactamente.
0: Y luego tenemos las preguntas locas. Oye...
2: Muy locas.
0: En menos de un mes nos han cepillado a radios.
1: Sí,
0: no digo nada, pero...
1: Nada, sube y sigue, ya está.
0: Carmen Alcaraz respondió las 5 preguntas locas. Y ayer nos engañó María Andreu y respondió otra. Bueno, no nos engañó, respondió las 5 preguntas.
1: Es de ley, sí.
0: Y por lo tanto se ha llevado otra.
2: Enhorabuena,
0: radio. Y hoy seguimos con las preguntas locas. Don Anselmo, esto hay que ponerse serio o esto nos arruina, ¿eh?
2: Ay, no pasa nada, están para eso. Si los oyentes, nosotros queremos regalarle radio porque somos una emisora,
0: yeah.
2: Somos Radio Sintonía, emisora municipal de Alcantarilla, para Murcia, Alcantarilla, para el mundo en internet,
0: yeah.
2: Y regalamos radio.
0: Ya.
2: Se sortean y todo el mundo, yeah. Yo creo que aquí, todo el mundo al final se va a quedar con una radio antes de que nos jubilemos, Bartolo.
0: Bueno, usted no se va a jubilar.
2: Bueno, más o menos yo creo que sí. Bueno, yo seguiré aquí por siempre, si esto sigue.
0: Nosotros ya, cuando estemos en el otro...
2: Usted... pondremos una foto vuestra por el pasillo, tranquilo. Mira,
0: aquí estuvo haciendo radio...
2: Había un proyecto de eso, de poner fotos en el pasillo, pero al final no se hizo.
0: Sí, pero como da el sol, tenemos ahí unos ventanales,
2: sí,
0: las fotos se ponen amarillas
2: en dos segundos.
0: En 2 segundos, y entonces vemos gente ya...
1: No mola.
0: No, en fin.
1: Bueno, pues nada.
0: ¿Me voy?
1: Hasta luego, no, dentro de nada, en un ratito.
0: Nada, en media hora estoy aquí de nuevo. Venga.
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1: Ay, las mañanas de Radio Sintonía. Vamos con los titulares deportivos que llegan esta mañana. Como no, con el Mundial de Fútbol y Argentina como protagonista. Menuda remontada de Argentina y menudo pataleo de Egipto, que no está de acuerdo, que cree que no se le pitaron penaltis, que hubo ahí, bueno, pues una cierta amabilidad del árbitro y del VAR con los argentinos. Messi lidera a Argentina en una remontada histórica ante Egipto. Los albicelestes, con goles de Romero, Messi y Enzo Fernández, levantan en los últimos 11 minutos dos goles en contra para meterse en los cuartos de final. Bueno, pues Egipto, que ha presentado formalmente, evidentemente porque pasaron cosas en esos 11 minutos, entre ellos, según Egipto, y además hay uno muy claro, pues dos penaltis que no se pitaron, y bueno, pues así están las cosas, ¿no? Y se les anuló un gol también. Del chupinazo de Merino al conciliador de la Fuente. Hoy tenemos a Mikel Merino ataviado con el pañuelo de San Fermín en el banquillo. Al final del partido de Portugal, con la mano en la cabeza, con los cuernos, bueno, pues aludiendo a San Fermín, claro, él es navarro. Del chupinazo de Merino al conciliador de la Fuente, España encadena 35 partidos sin perder y Unai eleva el récord de 609 minutos, mientras la España de los centrales ya espera a la Bélgica de Courtois. Y así están las cosas, ¿eh? Sí. Bueno, hablamos también de que Telaere, el héroe inesperado de Bélgica, que Telaere, Courvoisie y Laporte tendrán que parar los pies al delantero belga, autor de dos goles por parte de Bélgica. Y así están las cosas. Cuartos de final, Francia-Marruecos, mañana a las 10 de la noche, partidazo, ¿eh? Y el viernes a las 9 de la noche, España-Bélgica. También en cuartos, el sábado a las 11 de la noche, Noruega-Inglaterra. Y, bueno, pues hay que decir también que, bueno, estamos viendo a ver el resultado de Suiza-Colombia, si lo tenemos ya. Y bueno, pues está finalizado y en los penaltis, pues Suiza ha tumbado a Colombia, por lo tanto, Argentina-Suiza. Es el otro partido de cuartos de final que se jugará el día 12... a las 3 de la madrugada, hora española. Argentina-Suiza, como lo oyen. Recapitulando, mañana 9, día 9 de julio a las 10 de la noche, Francia-Marruecos, cuartos de final. El día 10, el viernes a las 9 de la noche, España-Bélgica, cuartos de final. El día 11, sábado, a las 11 de la noche, Noruega-Inglaterra. Y el día 12, domingo, a las 3 de la madrugada, Argentina-Suiza. De ahí pasarán a semifinales dos equipos. El día 14 se jugará una de las semifinales a las 9 de la noche, es decir, el martes 14, 9 de la noche hora española. Y el día 15, miércoles 15 de julio a las 9 de la noche, la otra semifinal. La gran final, el día 19, domingo 19 de julio. Y así están las cosas. Tenemos ya en cuartos a Francia, Marruecos, España, Bélgica, Noruega, Inglaterra y Argentina, Suiza. Y hablamos un poquito del fútbol regional y hablamos del Cartagena, que llega hoy también en portadas de la prensa. El Cartagena pone el ojo irremediablemente en el futuro. 5 de los 7 primeros fichajes del conjunto albinegro en el mercado de verano cuentan con una media de edad de 22 años. Más noticias que tenemos deportivas con la gentileza de Derivados Químicos esta mañana en el Real Murcia. Rojas de descarte grana a negocio en el Hércules. El extremo que el pasado verano abandonaba el Real Murcia por la puerta de atrás es ahora traspasado al Fútbol Club Epicentre por 350.000 eurazos. En segunda red, un nuevo grupo inversor para dar aire a la minera. También hablamos de Carolina Marín, de recibir la Gran Cruz a ser madrina en la UCAM. La exjugadora de bádminton acompaña a los alumnos de la UCAM en su graduación. Y en baloncesto, el Alba Berlín, la amenaza en el sorteo de la Champions para el UCAM Murcia. El campeón alemán es el rival más peligroso con el que puede cruzarse el UCAM Murcia, que parte hoy como cabeza de serie desde el bombo número 1. Hoy sabremos esos partidos. Y en ciclismo, el Tour de Francia se convierte en una sartén con la victoria del danés Petersen en la general. La general actualmente, en primer lugar Trent, en segundo Quinn, Bacek, Pogacar cuarto lugar y Vingegaard en quinto lugar. Y así están las cosas en el Tour de Francia. En tenis, Sinner desactiva las bombas de Struff y reta a Djokovic en Wimbledon. Así está Wimbledon con el gran Djokovic, ahí está con Sinner, madre mía, qué partidazo. Son los titulares deportivos. 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Y este es el padrino del estudio de FM en el que estamos de continuidad. Manu Chao estuvo aquí en 1995 y lo inauguró en persona. Tenemos aquí la plaquita que lo acredita, el vídeo. En nuestra web lo puedes ver, en nuestra página de Radio Sintonía. En ese momento y hace ya pues 31 años que estuvo aquí Manu Chao. Y ese vídeo lo tenemos para ti disponible tanto en Facebook como en la página. Y mola mucho. Todos teníamos pelo y Manu sigue igual de joven.
12: 12 de la noche en La Habana.

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4: Ahí vamos.
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6: Bueno, 9:49 a.m, vamos a conocer el tráfico que tenemos en la red de carreteras murcianas a esta hora. Y para ello nos vamos en conexión directa con la DGT, Dirección General de Tráfico, viviendo contigo este miércoles 8 de julio de 2026 en Radio Sintonía.

0: Y tenemos ya esa comunicación en directo con la DGT, Dirección General de Tráfico. Alejandro Martín nos saca de dudas. Alejandro, ¿cómo están las carreteras en la región murciana a esta hora? Muy buenos días.
1: ¿Qué tal? Muy buenos días, Pepe. Pues por el momento, situación bastante tranquila y cómoda en toda la red de carreteras murcianas. Todas las entradas, al igual que las salidas, están totalmente despejadas. Tan solo les pedimos que tengan mucha precaución por esas obras de mejora que pueden complicar la circulación en la autovía A30, en los entornos ya de Blanca y también a su paso por Abarán, en ambos sentidos de la marcha.
0: Pues muchas gracias, Alejandro, por esa información que llega en directo desde la DGT. Mensaje, seguimos rumbo a las 10, a esa hora noticias. Después Bartolomé y su equipo, ya mañana, y con la música a otra parte.
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0: Bueno, estamos en directo, 9:52 minutos. La música, los sonidos llegan con...

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4: Ahí vamos.
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5 minutos de información, llegan las noticias a Radio Sintonía, después Llama y Gana con Bartolomé Martínez y su equipo. No te vayas, vivimos contigo la mañana de este miércoles con alegría. Gracias por estar ahí.

0: Son las 10, las 9 en Canarias.
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0: Reacción del régimen iraní tras los últimos ataques de Estados Unidos. Teherán afirma que estas acciones dejan sin efecto partes claves del acuerdo de paz. Mónica Marguenda.
2: Para Irán, los ataques estadounidenses de esta madrugada contra varios centros de control y vigilancia en la costa iraní son una flagrante violación del primer artículo del memorando de entendimiento. Teherán rechaza también la suspensión por parte de Washington del permiso para vender petróleo y acusa a Estados Unidos de haber vulnerado los acuerdos iraníes en el estrecho de Hormuz. Por todo esto, le responsabiliza de la escalada de tensión en el Golfo Pérsico. Mientras, en la capital turca, en Ankara, se celebra la cumbre de la OTAN con presencia de Donald Trump, que ha recibido el apoyo de varios países de la alianza. El primero, el del secretario general Mark Rutte. Que considera que la respuesta de Estados Unidos era necesaria porque Irán había violado el alto el fuego al atacar tres buques comerciales en Hormuz.
0: En España, un amplio dispositivo de rescate en Lanzarote ha tenido que atender a una de las mayores embarcaciones de inmigrantes llegadas a esta isla canaria durante los últimos meses. Viajaban más de un centenar en muy malas condiciones debido a una penosa travesía. Desde Canarias, Santi Morollón.
3: Salvamento Marítimo ha auxiliado esta madrugada a 123 personas que viajaban hacinadas en una lancha neumática procedente de Tantán, en Marruecos. A los servicios de emergencias les ha sorprendido el volumen de personas que iban a bordo de una embarcación de estas características. Fueron desembarcados en Lanzarote alrededor de la 1:15 de la madrugada, con claros síntomas de deshidratación y malestar tras sufrir el fuerte calor y el mar en calma. Mientras se atendía a estas personas, otras 28 llegaban por sus propios medios al norte de la isla, en concreto hasta el municipio de Aría, a bordo de una patera de madera. Los equipos de emergencia permanecen alerta ante la presencia de más embarcaciones precarias cerca de la isla de Lanzarote.
0: El Partido Popular ha registrado las peticiones de comparecencia del ministro del Interior, Fernando Grande Marlaska, y de la titular de Inclusión, Seguridad Social y Migraciones, Elma Sáez. Quieren explicaciones del impacto de la regularización extraordinaria de inmigrantes, que según el PP contraviene la normativa comunitaria y va a desbordar los servicios sociales y médicos. El debate político sigue girando sobre esa propuesta de Alberto Núñez Feijóo para que los trabajadores de baja cobren menos. La secretaria adjunta de organización del PSOE, Elisa Garrido, critica que su apuesta sea recortar derechos laborales y relaciona esta medida del líder del Partido Popular con la del concebido no nacido.
4: Va a proteger a ese embrión o a ese feto que está dentro de la mujer, pero que si esa misma mujer tiene una baja porque tiene un embarazo de riesgo y puede perder a su bebé si va a trabajar, Feijóo dice que, bueno, que eso es un cáncer y que hay que bajarle el salario y que no puede ser que los convenios colectivos recojan que tenga que cobrar exactamente lo mismo.
0: Declaraciones en las mañanas de Radio Nacional, donde también ha estado el secretario general de Comisiones Obreras, Unai Sordo, aclara que los trabajadores ya cobran menos por estar de baja, y sobre los complementos que recogen los convenios para compensar las bajas, ha señalado lo siguiente.
5: ¿Qué es lo que quiere decir Núñez Feijóo? ¿Que esos complementos que pagan las empresas porque lo han firmado en los convenios colectivos, él los va a prohibir? ¿Y cómo va a hacer eso? ¿Se puede hacer? Si eso son cuestiones que se recogen en la negociación colectiva, no en las leyes. Por tanto, partir de un análisis tan sumamente errado, pues ya nos lleva a conclusiones muy antisociales,
0: ¿no? Y recordamos, la Guardia Civil investiga como posible asesinato machista la muerte de dos mujeres, madre e hija, en Mijas, en Málaga. Sus cuerpos presentaban numerosas puñaladas. El 016 es el teléfono de atención a las mujeres. 10:04 de la mañana, 9:04 en Canarias. Ahora las noticias de su comunidad.
6: La región de Murcia vivirá hoy lo peor de la ola de calor de esta semana. Se prevén máximas de hasta 42 grados y hasta tres comarcas con aviso naranja por altas temperaturas: noroeste, altiplano y Vega del Segura. A partir de mañana las máximas bajarán algo, pero ese descenso no será notable hasta el sábado. Ayer fue una jornada muy calurosa, con bochorno. En Molina de Segura se alcanzaron los 41 grados.
7: No sé ni qué hacer ya, porque con sombrilla pasa por el sol, la sombrita, para uno no tener mucho calor y tomar mucha agua.
8: La verdad que es que yo estoy deseando irme allá a la playa, porque es que con este calor aquí en Murcia es imposible estar. Pues mucha agua y ropa muy ligera también, y muchas duchas de agua fría.
6: El riesgo de incendios forestales hoy será extremo en prácticamente toda la comunidad autónoma. En las últimas horas, efectivos del Plan Infomur han sofocado varios fuegos en Villanueva del Río Segura. Los medios desplegados han extinguido un incendio que ha quemado 3 hectáreas. También han controlado otro incendio declarado en la Diputación Lorquina de Aguaderas. Más asuntos. El consejero de Agricultura ha exigido al Ministerio firmeza para frenar la expansión de la clorosis nervial amarilla, un virus que está obligando a arrancar miles de cítricos jóvenes. Ha sido durante la sectorial de Agricultura. Joaquín Buendía ha pedido a Luis Planas una respuesta estatal contundente que obligue a los viveros en origen a facilitar los datos de trazabilidad.
9: Fundamentalmente en este momento necesitamos que los viveros que proporcionaron planta en la zona de la región de Murcia y en otras comunidades autónomas puedan identificar, podamos conseguir la información de a quién suministraron planta durante estos 3 últimos años.
6: Y en los sucesos estamos pendientes de la evolución de las 8 personas que resultaron heridas en la tarde de ayer en un aparatoso accidente en el que un autobús chocó contra una vivienda en el barrio de Los Barreros de Cartagena. El conductor ha dado negativo en las pruebas de alcohol y drogas. Siguen informados en esta sintonía y en rtve.es.
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0: sensación de la mañana. ¿Qué tal? ¿Cómo estamos? Saludos. Bienvenidos a Llama y Gana. Es el momento de marcar el 968-890010 o nuestro número de WhatsApp 687-517-366. Recuerden que solo por llamar a final de mes entran en el sorteo de una fantástica radio de emergencia. Es la radio que es la locura de todo el mundo estos días. Es una radio, bueno, en formato analógico, pero lleva linterna, lleva una manivela tipo dinamo, por si se queda sin pilas puedes cargarla. Se puede cargar como los teléfonos móviles, de hecho se convierte en una batería por si su móvil se queda sin energía y mucho más. Lleva placa solar, sí, mientras que está en casa, si a la radio le da la luz, pues la radio se va recargando. En fin, pero si usted es de los más atrevidos, más atrevidas, puede optar por las preguntas locas y llevarse la radio directamente. El caballero de la capa ha subestimado a nuestra audiencia, y hemos perdido ya, porque estamos ya en lo de las pérdidas, dos radios. Eso quiere decir que los oyentes han ganado dos radios directamente. Que yo sepa, hasta el momento, Carmen Alcaraz y María Andreu, que ayer de forma hábil se llevó una radio fantástica. Buenos días.
1: Buenos días, Bartolo.
0: Hola, hombre, pero si no me suena, si no me equivoco, usted se llama María Jesús.
1: Vaya, vaya.
0: Pues la voy a anotar porque de momento, como estoy solo, tengo que hacer María Jesús de locutor, de apuntador y de todo. María Jesús Martínez, ¿no?
1: Martínez López, igual como tú.
0: Anda. Bueno, tiene usted el primer apellido mío y el segundo de nuestro compañero Pepe Invernón. ¿Qué le parece?
1: Anda, mira qué bien, mira qué suerte me da, mira qué suerte.
0: Mira, de momento ya tiene dos primos nuevos, el Pepe Invernón y un servidor, que compartimos y apellidos.
1: Y luego mi vecino Antonio.
0: Anda, también. Madre mía, madre. Bueno, Antonio hoy ha hecho huelga.
1: ¿Hoy no está Antonio?
0: No, ha hecho huelga.
1: Mira qué bien, así que estoy toda la mañana aquí. Se ha puesto la emisora un poco tonta, ¿no? Porque estoy con la radio para allá y para acá.
0: Sí, hemos tenido un pequeño corte, pero sí. que no es cosa nuestra, que sabes que ayer también tuvimos un corte de energía, pero que son cosas ajenas a nuestra... Vamos, que no tienen nada que ver con la emisora, sí, pero que...
1: Ha pasado como ayer, que fue la luz.
0: Correcto. Y eso. Pero hoy ya ha vuelto.
1: Cuando me dé un carzado.
0: Bueno, oye, María Jesús, te vamos a dar el 58, 59 y 60.
1: Muy bien, muy bien. Mira, esta mañana estoy porque es el santo de mi nieta.
0: Olé.
1: Cristina, Santa Cristina, sí, la que vive en Madrid.
0: Y
1: digo, pero yo le digo, ¿dónde está? Digo, pon la radio, que te voy a saludar. Y pues nada, que cumpla, o sea, que llegue a muchos actos y que pase un día feliz con su marido.
0: Bueno.
1: Porque la familia la tenemos bien. Ahora que viene el viernes, porque el sábado celebramos el santo de ella.
0: Sí.
1: Y el cumpleaños de una nieta mía que cumple el sábado. Seis años.
0: Bueno, es verdad que lo dijo ayer Mari Carmen, que no lo comentó también. Es verdad.
1: Entonces el sábado toda la familia los vamos allí con mi Alejandro, porque como tiene piscina, pues pasamos el día allí.
0: Olé.
1: Maravilla.
0: Pues fenomenal.
1: Y sabes tan chico como es, sabes lo que me dijo ayer, porque le digo, ¿qué quieres que te compre? Y dice, abuela, todos los años me compran muñecas, este año no quiero muñecas. Quiero un escritorio para escribir.

0: La nueva.
1: Bueno, pues nada, ya que paséis un día
0: Muy bien.
1: también feliz, porque hay que ver la calor que hace.
0: Bueno, oye,
2: Eso te iba a decir nuestra.
0: para tu amiga, bueno, para Cristina,
2: Ya sabemos que se usa.
0: le vamos a
2: Sí.
0: dedicar una canción que es muy
2: Ay, no
0: chula,
2: niega.
0: que la canta un buen amigo que se llama Leo Dan, no sé si te suena, y la canción lleva
1: Sí,
0: su nombre, el de Cristina.
1: ella te está escuchando, así que lo que diga, seguro que lo está grabando
0: Venga, pues
1: en la consulta.
0: para Cristina la canción de Leo Dan dedicada de parte de María Jesús y de sus amigos de la radio. Gracias.
1: Muy bien, de esa abuela, que la quiero mucho.
0: Ole,
1: Ya lo
0: Cristina,
1: sabes.
0: esta canción.

0: no me hagas. Ay, nuestra amiga Cristina, que nos está escuchando desde Madrid, desde la Capi.
1: Qué bonita.
0: La nieta de María Jesús.
1: Señor.
0: Pollito, ¿dónde estabas?
1: He ido a comprar una empanadilla, Bartolo.
0: No eres nadie sin empanadillas.
1: Yo, si me da el hambre, Bartolo,
0: ya.
1: No conozco a nadie.
0: Ya.
1: Tengo ese defecto.
0: Don Anselmo, ¿qué pasa? Ustedes no saben vivir sin empanadillas.
2: No sabemos, Bartolo. Si
0: eso?
2: Nos da el hambre, no sabemos estar, hijo.
0: Bueno, vamos a ver a quién tenemos ahí.
3: Buenos días.
0: Pero bueno, buenos días. Pero
3: hola,
0: si...
3: ¿cómo estáis?
0: Pero si es nuestra Pili, Pilar Fernández Lozano, hombre.
3: Ay, qué gracioso que eres, madre mía.
0: Pilar, no estamos tan bien como tú, pero estamos que más se puede pedir, ¿no?
3: Pues, nene, el dedo me dolía de tanto darle al teléfono.
0: ¿Sí?
3: Sí.
0: Madre mía, voy a hablar con don Anselmo, el caballero de la capa, para que le dé línea directa.
2: ¿Línea directa le vamos a dar a esta mujer? Sí, señor.
0: Bueno, Pilar, te voy a dar el número 61, el 62 y el 63.
2: Exactamente.
3: Muy bien, muy bien. Queda toda la audiencia saludada por mí.
1: Canasta.
0: Oye, Pilar, ¿quieres participar en las preguntas locas o...?
3: No.
0: ¿No?
3: Yo no soy tan lista.
0: Bueno. Oye, escúchame, que nos han cepillado ya dos radios.
3: Lo sé, y ayer lo sentí yo, y el primer día que la Carmen aceptó también.
2: Anímate, tírate a la piscina.
0: Te lo digo porque esto, Pilar, esto es la ruina, madre mía. Nos vamos a quedar aquí sin radio.
2: Sin existencia.
0: Madre mía, porque claro...
3: Pero vosotros tenéis buena cartera.
0: Eso sí.
2: Te puedes tocar una empanadilla si quieres.
3: Pues claro. Bueno. Que toque la empanadilla.
0: Oye, Pilar, de la buena cartera es don Anselmo.
2: ¿Siempre?
3: Pues claro.
2: ¿Será por perras, Pilar?
3: Si dan porrazo y salen billetes de...
2: ¡Ey! De los rodapiés.
3: De los grandes.
0: Pero cada vez queda una patada, 1.000 euros.
2: Y 1.000 duros de los antiguos.
3: Si no le cuesta trabajo dar patas, pues
0: madre
3: venga.
0: Mía. Sí, pero como vengan los de Hacienda por aquí y diga, a ver, dé usted una patadica que se va a enterar. Vamos a ver lo que pasa.
2: Realmente.
0: Bueno, Pili, un abrazo.
3: Igualmente, que paséis buen día.
0: Muchas gracias. 968-890010. Don Anselmo, voy a recordar, hijo, con su permiso, el número de WhatsApp.
2: Dale.
0: ¿Lo digo tipo Damián Jara o...?
2: Damián Jara, tipo Damián Jara.
0: Pero eso nos van a dar las 10 y media.
2: Despacito.
0: ¿Sí?
2: Sí.
0: 6, 8, 7, 5, 1, 7, 3, 6, 6.
4: ¡Ya lo sabía!
0: ¡Toma ya!
4: ¡Ya lo sabía!
0: ¡Claro! Oye, por cierto, vamos a saludar a toda la gente que nos está escuchando desde la playa. Tenemos muchos amigos que ya están en la playa.
2: Sí, señor.
0: Y que nos escuchan a través de radiosintonía.es. Qué fácil es, ¿eh? O sea, si usted... Dice que yo no entiendo muy bien lo del teléfono. Pues a un sobrino, a un nieto, le dice... Ponme en el escritorio del teléfono cuando lo encienda, que lo de Radio Sintonía.
1: Y ya está.
0: Le da al botoncito.
1: Y ahí lo tiene.
0: Ey, pollito, como si te vas a China.
1: Ey, al pelo, bueno, en China no sé yo.
0: Sí.
1: Porque allí controlan tú un poco, ¿no?
0: No, aquí decimos.
1: Muchas veces... Pues, una cosa que otra, los chistes de la Polonia, todo eso, ellos lo...
0: ¿Tú te crees que los chinos no cortan los chistes de la Polonia?
1: Yo creo que sí, los
0: chinos... No, pero si los chistes

0: De Apolonia no son nada ofensivos. ¿Qué me estás contando, hombre? No me asuste ahora a Apolonia. ¿Será posible?
1: Eso es verdad. Bueno, en fin. Bueno, si quiere que nos llame la Apolonia.
0: ¿Quiere que lance alguna pregunta por si alguien se
2: anima? Tírale una, venga, a ver si alguno se... las cinco preguntas. Radio directa.
0: Preguntas locas. A ver. ¿Qué se necesita para encender una vela? Ahí lo dejo. No, hombre, yo tengo la respuesta porque la tengo escrita, ¿eh? Pero la pregunta la lanzamos, si usted cree que la sabe. Esto, lo bueno que tiene es que si alguien acierta, son cinco preguntas. Si a lo largo de la mañana alguien acierta, por ejemplo, dos preguntas, pues ya quedan tres para el siguiente que lo intenta.
2: Exactamente.
0: Entonces, entre todos, al final alguien se lleva una radio. ¿Eh? ¿Qué se necesita para encender una vela? Ahí lo dejamos. La primera pregunta. Ay, don Anselmo, ¿quién es el que hace las preguntas?
2: Tenemos a un hombre que se encarga de eso.
0: Es listo, ¿eh?
2: Es muy listo.
0: No es tan listo, porque nos han cepillado ya dos radios. Si fuera listo, todavía nadie se hubiera llevado una radio, pero...
2: Pues ahí tienes razón.
0: Parece ser que no es muy tan listo el amigo de este que nos hace las preguntas. Porque, o a lo mejor, es que nuestra audiencia es más lista de la cuenta. Que bueno, también puede ser, ¿eh?
3: Es posible.
0: Hombre, es posible, pero muy posible. 968-890010. Y bueno, tengo que decir una cosa. ¿La puedo decir, don Anselmo?
1: Dale, sin miedo.
0: Pues ahora no la voy a decir.
1: Pues no la digas.
0: Pues no la digo, ya está. Ya me he cabreado. En fin. Ah, lo que iba a decir, que se me ha ido la olla, que a las 10:30 vamos a tener un especial con la música a otra parte dedicada a canciones que hablan de piel, de la piel.
2: Ah, está bien.
0: Y usted se preguntará, ¿pero eso por qué? Pues porque hoy, aunque no se lo crea don Anselmo, es el Día Mundial de la Salud de la Piel.
3: Ah, pues está muy bien. Pues además la piel tiene memoria, ¿eh?
0: Buenos días.
4: Buenos días.
0: Hola, ¿con quién hablamos?
4: Con Jesús Fruto.
0: Jesús Fruto me da la sensación
4: del
0: Palmar. Vale. Del Palmar. A Jesús le gusta el tema de las preguntas.
3: Sí, le mola.
0: Jesús creo que se quiere llevar. Bueno, de momento Jesús, espérate, que apunto por aquí que te vamos a dar. Ha dicho Jesús Frutos.
2: Del Palmar.
4: Fruto, Jesús Fruto.
0: Apuntamos por aquí, porque Pollito no te has llevado ni la libreta. Estoy haciendo tu trabajo también, ¿eh? Hoy no tenéis ganas de trabajar, ¿eh? Madre mía, Jesús, ¿cómo está la gente hoy, eh? El calor lo tiene... Han tenido que bajar por empanadillas porque están que se han quedado de... En fin. Jesús Frutos, 64, 65 y 66. Y lo mismo tiene respuesta para la pregunta que acabamos de hacer. ¿Qué se necesita, Jesús, para encender una vela?
4: Pues se necesita una fuente de ignición.
2: La respuesta es buena.
4: Una cerilla también.
0: Tengo que darle a este botón para ver si la respuesta es correcta o no es correcta. Ay, Jesús, la respuesta no es correcta. Podría ser, pero estamos buscando una respuesta concreta a esta pregunta. ¿Qué se necesita para encender una vela? ¿Eh? Oye, Jesús, ¿quieres que te dediquemos alguna canción?
4: ¿Dedicar alguna canción?
0: Que si quieres que te pongamos alguna canción, tú pide por tu boca, sin miedo.
4: Ah, sí, pues una canción... Una canción que esté bien.
0: Ya, pero...
4: Me da igual, la que queráis vosotros.
0: No, pero eso no vale, Jesús, tiene que ser tú, que tú elijas una. Sí, voy a poner yo lo que yo quiera al final. Claro.
4: Bueno, pues por ejemplo, una de Isabel Pantoja.
0: Isabel, no conocemos a esta señora.
4: Isabel. No, claro.
0: Pues te voy a poner El Marinero de Luces.
3: Toma.
4: Muy bien.
0: Bueno, Jesús, muchas gracias por intentarlo, ¿eh?
4: Sí.
0: Y atento al sorteo de final de mes.
4: Sí, el sorteo, ¿dónde es? Bueno, lo decís vosotros.
0: Sí,
4: claro,
0: sí.
4: ¿No?
0: Si llamas una vez cada semana, te puedes llevar tres números, que serían 12 números para participar en el sorteo de final de mes. ¿Eh? Y si hoy si vamos respondiendo a las preguntas, pues al final una radio directamente. ¿Eh?
4: Muy bien.
0: Muchas gracias.
4: Venga, a vosotros.
0: Gracias, Jesús.

0: Ay. Se emociona don Anselmo al escuchar a Isabel Pantoja.
1: Me ha tocado mi fibra, hijo.
0: No, yo no, ha sido Jesús Fruto que ha pedido la canción.
1: Ay, qué canción, qué recuerdo. Ay.
0: Es que la gente del Palmar tiene un toque especial, ¿eh?
1: Mira las caras,
0: efectivamente. Lo que no le hemos preguntado a Jesús Frutos, si conoce por un casual a Carlos Alcaraz, si ha tropezado con él en algún momento.
1: Ahora están todos disfrutando en los torneos. Como no está Alcaraz para darle la greta, están todos viviendo un dulce momento. Sí, espérate que vuelva.
0: No, pero ya volverá, tranquilo. De momento disfrutad en todo lo que podáis, pero ya volverá Carlos Alcaraz con su brazo mágico, su mano mágica, su raqueta, en fin. Bueno, a las 10 de la mañana, 25 minutos, Pollito, ¿todo esto se está grabando?
2: Está todo grabándose. Tenemos al equipo de grabación de aquí de la casa.
0: Es que
2: también en Houston, Estados Unidos, en la base de la luna.
0: Yeah. Es que no, Manolo Martínez Blanca, nuestro buen oyente, dice, es importante que todo se grabe para la posteridad. En fin.
1: Bueno.
0: Este programa.
1: Yo sí lo escucharé porque yo soy vampiro, yeah,
0: pero
1: no quiero decir nada.
0: Este programa, este concretamente, lo vamos a meter en una cápsula y lo vamos a mandar al espacio. Por si algún extraterrestre, pues se hace con la cápsula.
1: Es buena idea, Bartolo.
0: Lo escucha y le dan ganas de participar y nos llama y nos dice, llamo desde la galaxia, yo qué sé, y quiero participar con las preguntas. La pregunta que tenemos entre manos es, ¿qué se necesita para encender una vela? Bueno, la pregunta queda ahí. Si usted tiene la respuesta o lo quiere intentar, lo puede hacer marcando el 968-890010. Y usted se preguntará, ¿por qué adopta Bartolo en estos momentos este tono de voz? Pues porque me lo indica el Pollito en el guión.
2: Exactamente.
0: ¿Y por qué, Pollito, quieres que adopte este tono de voz en este preciso momento?
2: Porque recuerda a Félix Rodríguez de la Fuente.
0: Ya. Y entonces tú te crees que de esta manera le damos como más importancia al programa, ¿no? Que
2: era
0: como
2: Félix.
0: Hombre, ¿y te acuerdas de la canción cómo era?
2: Amigo Félix.
0: No, cante con la boca llena, Pollito.
2: Tan buena la empanadilla de la peseta, ¿eh?
0: Madre mía, ¿estas son de la peseta? Le mandamos un saludo. Le mandamos un saludito. Bueno, es que la verdad es que tenemos aquí un remate de personas, de profesionales que hacen empanadillas y las hacen todas muy buenas, ¿eh? En fin, lo que pasa es que yo estoy ya muy empanado. Por eso.
2: Yo voy a la peseta, irao. Porque aquí enfrente, eso que han puesto, siempre están ahí metidos todos los que mandan.
0: ¿Y por eso no vas?
2: Yo no voy.
0: ¿Por ahí no te gusta relacionarte?
2: No, me voy a empezar a saludar y ver lo que compro. No.
0: En fin,
1: ¿cómo eres, Pollito?
0: Madre mía. Hombre, Pollito, hay que sociabilizar. ¿Eh, Pollito? Si no. Claro, tienes que acostumbrarte, ya tienes una edad y tienes que aprender a decir buenos días, buenas tardes, buenas noches y todas esas cosas. ¿Eh? Pollito, las 10 de la mañana, 28 minutos. Antes de emprender la segunda parte de este tiempo de radio, ¿te parece bien que vayamos al tiempo, que sepamos qué temperatura, cómo se va a portar el clima en este 8 de julio?
2: Me parece mucho bueno.
0: Uh-huh. Me indican desde control. ¿Quién está en control? Ah, soy yo. Estoy yo mismo en control. Me indico yo solo que.
1: ¿Qué zagala? Hay una zagala allí que le he mandado yo un embutido de Murcia para que almuerce.
0: Chiquillas.
1: No, salchicha. De repisco, uh-huh. Un poquito de blanco, de morcón.
0: Oye, pero
1: unos tomaticos de pera.
0: Pollito.
1: Y ha almorzado bien.
0: Lo que no entiendo es por qué estoy yo en el control, Pollito, pudiendo estar tú, porque claro, si.
2: No, pero es que yo estoy almorzando.
0: Ya. Correcto, me parece bien.
2: Exactamente.
0: Noelia García. Tiempo para hoy, AEMET. Buenos días.
3: Buenos días. Hoy miércoles en la región de Murcia suben las temperaturas y se esperan máximas muy altas en gran parte del territorio, alcanzando e incluso superando los 40 grados en el interior. Los termómetros marcarán 43 grados en Molina de Segura, 42 en Murcia y en Cieza, 40 grados en Caravaca de la Cruz, en Lorca y en Yecla, 37 grados en Cartagena, 36 en Mazarrón y 34 grados en Águilas. Hoy será un día caluroso y veraniego, predominando el sol y el cielo poco nuboso o despejado. Sopla viento flojo de componente sur. Es una información de AEMET.
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0: La sensación de la mañana. A ver, que tenemos un amigo, buenos días.
5: Buenos días, muchas gracias por lo de amigo.
0: Hombre, todo el que llama a la radio y todo el que escucha la radio es amigo, amiga o por lo menos arrimado.
5: Por el tono de voz no me conoce, porque lo tengo de la alergia, estoy fatal.
0: Pero a ver.
5: Bueno, pero soy vuestro ex compañero David.
0: Ah, diga 33.
5: 33.
1: Madre mía. Ay, David, mira lo que guapo está.
0: Pero está tocado con el tema de la alergia, ¿eh?
1: El David Sánchez, sí. Mira qué bonito, sí. Está muy buena persona, ¿eh?
0: A ver. Le apunto por aquí, David era Sánchez.
5: David Sánchez.
0: Con tilde.
1: ¿Cómo están ahí, no, nene?
0: Acento en la A, David
5: la
0: Sánchez.
5: Tengo aquí al lado.
0: Bueno, hombre, un saludo.
1: Antes de comer.
6: No sé todavía, vamos a comprar y no lo sé todavía lo que haré.
0: Bueno.
2: Seguro.
0: David,
6: ya veremos.
0: 67, 68 y 69. Está tocado, hombre. El número erótico.
5: El erótico.
0: Te damos los tres números y aparte de eso, supongo que a lo mejor te atreves a responder la pregunta.
5: Pues yo creo que sí.
0: ¿Qué se necesita para encender una vela?
2: Ya tenemos otra.
5: Pues imprescindible la vela. Y no hay vela, no se puede encender una vela.
1: Por buen camino.
0: Ay, ay, ay. Claro, es que don Anselmo, su amigo, y lo ha puesto difícil.
1: David,
0: ¿eh?
1: Listo. Y bueno, no digo que los demás no lo sean.
5: Hemos fallado.
0: Vamos a, escúchame, ¿sabes lo que pasa, David? Que cualquier respuesta de la que han dado hasta el momento podría ser válida.
5: Ya, claro.
0: Pero no es la que tenemos aquí, no coincide con la respuesta que tenemos. Pero efectivamente, si no hay vela, tampoco se puede encender.
5: Tampoco se puede encender, claro.
0: Pero, y como decía el amigo, cualquier método, una cerilla, un mechero, podría valer también.
2: Correcto.
0: Pero claro, la respuesta que tenemos es más sencilla todavía.
5: Es más sencilla todavía, sí. Bueno. Oye, pues entonces, una radio sin manivela.
0: Una radio.
1: Sí, bien bonitas que son, ¿eh?
0: Bueno, David, muchas gracias.
5: Muchas gracias a vosotros.
0: Y cuídate.
5: Sí, claro que sí, muchas gracias.
0: Venga, muchas gracias, las 10 de la mañana, 32 minutos.
2: Marcelo, perdona un inciso. ¿Eh? Mira qué bonito esta marca de patatas murciana. Como juega España, han hecho una bolsa con la bandera española, qué bonito, ¿eh?
0: ¿Y de qué marca es? Dilo.
2: Hacho.
0: ¡Hacho!
1: Da pena empezar la bolsa, además con la que lleva la estrella y todo, de que hemos ganado una vez el Mundial.
0: Muy bien, pues publicidad gratis para esta fantástica marca murciana, no nos importa. Si algún día piensan en hacer publicidad, también acuérdense de quienes de vez en cuando le hacemos publicidad gratis, no pasa nada, no hay problema, pero me parece una buena idea y además... Tengo que decirte una cosa, pollito, yo las he probado y están muy buenas.
2: España.
0: Están fenomenales. España. ¿Cómo era, don Anselmo? Ña,
1: pollito,
0: España.
2: Ña.
0: En fin. Tenía yo por aquí. A ver, un segundo, pollito.
2: Es esa.
0: No, un segundo que lo tengo por aquí. A ver, la línea. Es que no, es que había algo preparado para.
1: La otra.
0: No. Espérate, pollito, dame. Dame un poco de tregua. A ver, vídeos por aquí. A ver, un segundo. Mira, escucha que le voy a dar tralla. A ver, espérate.

0: Es la versión moderna del España, ña, ña, ña. En fin, bueno. Pollito, voy a ir a publicidad porque arrancamos con la música a otra parte.
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0: Si lo veo, no lo creo. Se acaba de hacer don Anselmo un bocadillo de empanadilla. Esto es totalmente nuevo.
5: Hola, mu-

0: muchos oyentes se preguntan, en realidad, ¿qué es con la música a otra parte? Con la música a otra parte es un espacio donde compartimos con nuestros buenos oyentes muy buena música, siempre empleando una temática diferente cada día. Es verdad que muchos dicen, no sé cómo lo hacéis, pues trabajando, hijo, trabajando, currándonos la página que se dice. Hoy es el Día Mundial de la Salud de la Piel y se celebra cada 8 de julio, se conmemora este día y tiene un objetivo y es que se pretende aumentar la conciencia sobre la salud de la piel. Hay que recordar que la piel es la primera barrera del cuerpo contra virus, bacterias y agentes contaminantes. Una piel sana es crucial para nuestra salud en general. Y me dice don Anselmo, no te enrolles, Charles Boyer, y vamos directamente con canciones que tienen que ver con la piel. Y hombre, tenemos que empezar como hay que empezar, con la piel canela.
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0: Bueno, esto no es broma, ¿eh? Se estima que existen aproximadamente unas 3.000 enfermedades de la piel que afectan a más de 1.800.000 personas. 1.800.000 personas, ahora lo he dicho bien, en todo el mundo. La verdad es que, don Anselmo, a pesar de tener 3 siglos, tiene usted la piel como el culito de un bebé.
2: Sí, señor.
0: ¿Cómo lo consigue? Pues ¿cuál, mira, es su truco?
2: Me doy un té, del unte que le damos al jamón.
0: Sí.
2: Un té que lleva, esto lleva, pues, tú ya sabes, pimentón de aquí de Murcia.
0: Ya.
2: Ajo molido, aceite de oliva virgen de una prestigiosa también
0: marca de
2: almazara de Murcia, de una almazara de un amigo mío. Y todo eso removido, pues yo me unto con eso, me pongo colorado, estoy todo un día desnudo en mi casa con ese unte y luego a las 24 horas me pego una ducha y la piel, mira cómo va, huele un poquito a ajo.
0: Sí.
2: Porque yo soy un vampiro, pero que ya aguanto el ajo, soy un vampiro,
0: pero
2: de la vuelta.
0: Le da un toque así tipo Julio Iglesias, morenico.
2: Sí, muy guapo.
0: Sí, muy bien, en fin.
2: Oye, voy a mandar un saludo para mi amiga Belén.
0: ¡Belén!
2: Que me está escuchando. ¡Olé! Es más buena gente, más bonita.
0: Mire, don Anselmo, cómo tengo yo la piel. Tengo la piel cansada de la tarde.
2: Belén Pascual se llama.
0: ¿Belén Pascual, como la leche?
2: Tiene un ojo azul, el nene.
0: ¡Qué bonitos!
2: Parece la galaxia más profunda.
0: ¿Y el pelo de qué color?
2: Rubica.
0: ¡Ay, qué
2: y
0: bonito!
2: Y el mar.
0: ¡Madre mía!
2: ¡Qué guapa!
0: ¿Y ha dicho que se llama Belén?
2: Se llama Belén, sí. Bueno. Yo también estoy enamorado de esta zagala.
0: No es para menos, hombre, rubia, ojos azules.
2: A mí también me pasa.
0: Madre mía. En fin, este señor se llama Piero y tiene una canción que todo el mundo la va a recordar enseguida, que se titula Tengo la piel cansada de la tarde.

0: Ay, hay truquitos, para tener la piel tersa. Es simplemente seguir una pequeña rutina, O está el truco, don Anselmo, de dejarse el pelo largo y hacerse un buen moño y estirar el moño así, apretarlo, que esto te tira toda la piel para atrás.
1: ¡El moño rojo!
0: ¿Se acuerda usted de esta cantante, cómo se llamaba? La que...
1: ¿La Susa?
0: No, que se presentó a Eurovisión, que llevaba un moño así, que tenía siempre la piel así y decía...
1: Y todo el mundo
0: tuviera una canción. Hombre, vamos a ver.
1: ¿Cómo se llamaba?
0: Hombre,
1: Daniela Mercury.
2: Yo soy brasileña.
0: No, yo tengo el nombre, pero yo quiero que usted trabaje la mente y por eso no se lo voy a decir.
1: Pues, hijo mío, estoy yo para trabajar la mente. Si me he tomado ya dos quintos.
0: Pero bueno, don Anselmo, que estamos en antena, por favor.
1: Ah, bueno, perdón.
0: Bueno, la gente no sabe qué es un quinto. Un quinto es un militar de los de antes, lo que hacían, lo que empezaban a hacer la mili. Pero también es otra cosa. Bueno, tenemos veneno en la piel, pero no tenemos a Radio Futura. Tenemos a Edith Márquez.

0: ver, don Anselmo, que está la gente escuchando la radio, está Rosalía Pastor escuchando la radio y nos ha dicho, oye, como veo que don Anselmo tiene mala memoria, quiero recordarle que es Betty mi Ciego.
1: La Betty mi Ciego.
0: Hombre, la que se hacía un moño así, que se estiraba ahí, y había dado vuelta y tenía la piel. Es verdad que dicen también que si tomas mucho... guisos de estos con colágeno, le echan mucho hueso de toda clase y los huesos tienen colágeno y hace que la piel esté más estirada, más, en fin.
1: Esta canción que suena me gusta a mí más por Radio Futuras. Fue lanzada en 1990 y es una metáfora sobre las relaciones destructivas y la atracción fatal.
0: Mira qué bien.
2: ¿A cuánto sabe este hombre, eh?
0: Sí, lo he leído en internet ahora mismo.
1: Para eso está.
0: Hombre, para eso está internet, efectivamente.
1: Antes teníamos que tirar de enciclopedia y de libro.
0: Pero ¿es internet o internet?
1: El aparato este.
0: ¿En Cuba será internet?
1: No lo sé.
0: No lo sé, yo tampoco. ¿Se acuerda de Sergio y Estíbaliz?
1: ¡Ay, qué bonito! Grabaron... ¡Ay, qué bonito! ¡Qué lástima el Sergio que ya está en un chalet arriba!
0: Pues grabaron una canción que tiene que ver con la piel y es esta.

0: mañana. Estamos por aquí intentando descubrir trucos para que usted mantenga la piel firme. Pero es verdad que nos ha llamado nuestra amiga Joaquina y dice que cuando la edad llega, por mucha crema que te ponga, don Anselmo, yo me pongo por la noche aquí debajo de los ojos, me pongo unas tiritas para intentar estirar la zona esta de que tenemos debajo de los ojos,
1: sí,
0: que
1: sí.
0: Parece que se arruga un poco más.
1: Claro, ¿eh? Sí,
0: y me pongo ahí una...
1: como el ojete, sí.
0: Por favor, don Anselmo, por favor.
1: Pero por favor, don Anselmo.
0: Por favor.
1: Ah, perdón.
0: En fin.
1: Perdón.
0: Es un pequeño truco, entonces yo me pongo ahí un poco de fiso, y entonces se queda toda la piel estirada. Y por la mañana, cuando me quito el fiso, vuelve a lo suyo.
2: Sí.
0: Digo,
2: sí.
0: No he hecho nada. Pero
2: es verdad.
0: El caso es intentarlo, por lo menos, ¿no?
1: Eso te toma
0: sí.
1: Con un buen amigo, una buena amiga, una botella de Macallan.
0: ¿De qué?
1: Un licor que hay.
0: Yo no lo entiendo de licor.
1: Y se te quita.
0: Ya. Pero que lo que dice Joaquina, que lleva razón, que cuando llega la edad, llega y ya por mucha crema y mucho que te ponga, al final las cosas son como son. Yo mismo.
1: Pues eso digo yo.
0: Me veo por la mañana cuando... por la mañana me echo una manota de agua.
2: Exacto.
0: Yo no utilizo cremas, directamente...
2: Agua.
0: Que
2: agua, bien
0: con
2: buena.
0: El cloro que lleva y todo eso tal, vamos, hace así, fla, dos manotas y se acabó. Ni cremas ni leche. Pero es verdad que un día, no sé por qué, me miré al espejo y pensé, no soy yo. O sea...
1: Pues mira... No, sí eres.
0: No soy yo.
1: Está muy guapo.
0: Parece otra persona.
1: Yo me he puesto una jica de aceite de este que tiran las empanadillas estas. Oye, y va bien, Va bien por dentro.
0: Es verdad que cuando...
1: ¿Qué más quieres, Baldomero?
0: No, es verdad que yo muchas veces cuando me traen alguna empanadilla, la dejo encima de una servilleta.
1: Sí, lo pones.
0: Y cuando la coge y se queda la servilleta empapada en aceite.
1: Señor.
0: Y ese aceite se lo pasan por la cara.
1: La has perdido.
0: Y es fenomenal.
1: A mí me manchó una cazadora de esas de 180 euros.
0: ¿Qué me está usted contando?
1: Sí, y es de acercar por el papelico.
0: ¿Y por qué dice usted el precio? Eso queda feo,
1: bueno,
0: en la antena.
1: Y no sé, pues la tendré que lavar algún día.
0: 180 euros para una cazadora, ¿eso es caro o barato?
1: Es que esta es de esas de montaña.
0: De montaña, pero
1: lo contamos todo, ¿eh?
0: Pero eso es caro o barato.
1: Es caro, Bartolo.
0: 180 habrá,
1: claro,
0: gente que diga, pero si eso es una pelufa
1: que hay. De mi juventud. Tiene ya más de 30 años la cazadora, pero esta nueva.
0: Bueno, todo este rollo es porque estaba buscando una canción.
1: ¿Pero la has encontrado?
0: Sí. De Melendi. Y Carlos Rivera,
1: madre mía,
0: que se llama El único habitante de tu piel.

0: Madre mía, don Anselmo.
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0: Ay, me mandan un WhatsApp y dicen que lo mejor que hay para la piel es el ñacañaca. No entiendo lo que me han querido decir. Dice el ñacañaca, no era una canción de un año de estos del mundial o el. No, esa era el Waka Waka.
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0: Ya. Perdona, es que pensaba que era la del Waka Waka.
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0: Es el ñaca ñaca.
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0: Dice, sí, hacer el ñaca ñaca es beneficioso para la piel. La actividad sexual. ¿Cómo? ¡Anda! ¡Ándale! La actividad sexual, el ñaca ñaca, mejora la circulación sanguínea, lo que oxigena el rostro y estimula la liberación de hormonas como la oxitocina y las endorfinas.
2: ¡Ay, señorita!
0: Esto reduce los niveles de cortisol, la hormona del estrés, favoreciendo una piel más luminosa, hidratada y con mayor producción de colágeno.
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0: Señoras y señores, y aquí dice, sería recomendable hacer el ñaca ñaca para conseguir este resultado unas 35 veces al día.
4: ¡Hijo mío! ¡Madre mía!
0: ¡Madre mía!
4: Tendría que comprar pastillitas.
0: ¡Madre mía! Bueno, tenemos aquí a Luis Miguel. ¿Quién ha invitado a Luis Miguel?
4: Hombre, yo siempre lo invito porque está asegurado los pasteles de carne y las empanadillas buenas. Y luego se trae una tortada murciana. Son gente que trabaja muy bien.
0: No, otra vez publicidad gratis. Lo hemos hecho.
4: Ah, no es la panadería de mi amigo Luis Miguel.
0: Le hemos hecho publicidad gratis a los de esto, ¿cómo se llaman? Los de Hacho. Y ahora también sin necesidad alguna, porque no sueltan la mosca.
4: Bueno, pero son buena gente.
0: Eso sí.
4: El comercio murciano.
0: Este es Luis Miguel, el cantante, que le canta a México. Que tiene a México, ¿dónde? En la piel.

0: Don Anselmo, ¿qué sabe usted de México en el Mundial?
1: Bueno, México es un lugar bonito.
0: No, pero en el Mundial, que siguen jugando, se lo han cargado.
1: No, México ya pasó a mejor vida futbolísticamente en el Mundial.
0: ¿México también?
1: Fue eliminado.
0: ¿Pero esto qué es? ¿México, Alemania?
1: Sí, Bartolo, sí, a los mexicanos lo eliminaron.
0: No, ¿qué está pasando? Mismo,
1: pero lo eliminaron, sí.
0: Manolín, buenos días.
2: ¡Buenos días, Bartolo!
0: Me gustaría que le hicieras...
2: ¿Cómo estamos, hombre?
0: Bien, un soneto de despedida a México por su breve paso en el Mundial.
2: Yo te digo a ti pensando, y te digo con olvido, que has jugado en el Mundial, México, yo te despido, y aún así sigo cantando, ¡México lindo y querido! ¡Yuhu!
0: Voy a poner una canción de una señora que se llama Carla
3: Morrison. ¡Qué bien
0: Morrison.
3: Lo ha hecho, Manolín!
2: Sí, me estoy entrenando, y luego le saco el paso,
0: hombre,
2: bien a mi auténtico.
0: Hombre. A veces casi lo superas, ¿eh? Madre
3: mía. ¿Qué te parece?
0: Hombre, te ha faltado cuando has dicho...
1: No, lo ha hecho bien, ¿eh?
0: Sí, no, está bien, está bien.
1: Pero, hombre.
0: Vamos a poner una canción de una chica, ya casi para despedir, que se llama Carla Morrison.
3: Ay, la Carla.
0: Está relacionada con alguna marca de que fabriquen algo, persona, algo publicitario.
1: Sí.
0: ¿Sabe usted de dónde viene Morrison?
1: Morrison viene de... Yo tengo un buen amigo, mi amigo Morrison, que canta con Aldual a veces, es cantante, compositor. Y tiene un restaurante en Macisbenda.
0: No,
1: seguimos haciendo publicidad.
0: Efectivamente, ya estamos otra vez.
1: Y es magnífico, una pizzería que cantan en directo, en fin. Paco Morrison, un saludo.
0: Morrison, literalmente hijo de Morris, que esto viene de Escocia. Y esta chica se llama así, Carla Morrison.
4: No,
0: y
4: escocesa
0: tiene
4: ella.
0: Esta bonita canción
3: ¿Y donde el wiki?
0: Dedicada
3: ¿Y donde el motro?
0: A la piel.
5: No.

0: No ha estado mal, Pollito. La verdad es que hemos recopilado una buena selección de canciones que hablan de la piel. Cuídense la piel, es muy importante. Y para despedir, nos manda un WhatsApp, un amigo, dice: ¿es que no vaya a poner Tu piel morena? ¿A qué canción se refiere, Pollito?
1: Pues mira, no tengo ni idea.
0: Es una que dice que es de Viceversa. ¿A ti te suena Viceversa?
1: Viceversa fue un grupo que incluso fue grupo de cabecera de Joaquín Sabina. Hace muchos años, en el pleistoceno, era Joaquín Sabina y Viceversa.
0: No.
2: Eso es verdad.
0: No, estos son Viceversa. Estos que cantaban Tu piel morena sobre
2: pues
0: la
2: era
0: arena.
2: Otra Viceversa.
0: Hombre, no tiene nada que ver. Esto es otra historia de la década de los 90. En fin, ese estilo de música tipo BK. En fin, hay muchos grupos que cantaban más o menos con ese estilo. Y estos sacaron una canción que llevaba por título Tu piel morena. Y con ella vamos a despedir este tiempo de radio.
1: Ya está.
0: ¿Sabes por qué, Pollito?
1: Anda, si estamos ya en... pero nos vamos al informativo.
0: Porque llega la noticia.

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1: Buenos días. El presidente de los Estados Unidos, Donald Trump, ha anunciado que corta relaciones comerciales con España. Reacción del presidente de los Estados Unidos desde la cumbre de la OTAN en Ankara ante la negativa del gobierno español a aumentar el gasto en defensa al 5% del PIB.
2: España es una causa perdida. No quiero hacer ningún negocio comercial con ese país. España es un socio terrible en la OTAN. No participan, no pagan. No quiero tener nada que ver con España. Hay que cortar todo comercio con ellos.
1: Reacción del gobierno español de calma y tranquilidad. Enviada especial a Ankara, Sandra Gallardo, buenos días.
3: Hola, buenos días. Dice el equipo del presidente que reciben con tranquilidad y normalidad esas declaraciones de Donald Trump, arremetiendo una vez más contra España como una causa perdida dentro de la OTAN. Un socio terrible, ha dicho, rompe todos los lazos comerciales, pero en Moncloa evitan ir al choque, recordándole a Trump, eso sí, que la política comercial es cosa de Bruselas, que es con la Unión Europea con quien deben hablar, que esas relaciones le convienen además a Estados Unidos porque la balanza comercial entre Estados Unidos y España está muy a su favor y que el comercio, las inversiones, los negocios dependen de las empresas privadas. Es la primera valoración. Ahora atentos a gestos, miradas, si se cruzan, si hablan Pedro Sánchez y Trump en el arranque de esta cumbre.
1: Recordamos, no es la primera vez que Donald Trump ordena cortar el comercio con España. Ya lo hizo el pasado mes de marzo cuando el gobierno español anunció que no permitiría que Estados Unidos utilizara las bases militares de Rota y Morón en la guerra contra Irán. En otras ocasiones, Trump ha amenazado con hacernos pagar con aranceles el rechazo a aumentar el gasto militar e incluso llegó a proponer nuestra expulsión de la Alianza Atlántica. En Ankara, donde sigue reunido el plenario de la OTAN, el otro anuncio de Donald Trump es que da por concluido el alto el fuego con Irán. David Viduero, enviado especial, buenos días.
4: Sí, Trump ha justificado sus bombardeos a Irán de la pasada madrugada y así es como decía que da por rota la tregua.
5: No quiero tratar con ellos más, son escoria, están locos, están enfermos, son mentirosos, un cáncer que hay que extirpar pronto.
4: A Trump no le han faltado adjetivos y metáforas para referirse a los iraníes tras sus ataques a bases militares norteamericanas en Bahrein y Kuwait. Insiste en que si tuvieran el arma nuclear la usarían, sin embargo Trump tampoco ha cerrado la puerta a que las negociaciones con Teherán continúen, pero sí considera que esto sería una pérdida de tiempo. Declaraciones de Trump acompañado del secretario general de la OTAN, de Mark Rutte. Trump ha vuelto a repetir delante de él las críticas a sus aliados por no apoyarle lo suficiente precisamente con Irán ni por respaldarle sus intenciones de hacerse con Groenlandia.
1: Donald Trump anuncia el final del alto el fuego con Irán. El petróleo sube casi un 6% hasta los $79 el barril Brent. Miércoles 8 de julio sigue el calor extremo. Cataluña y Valencia están en alerta roja por máximas de 44 grados. En Andalucía van a escalar hasta los 42. En provincias como Sevilla, donde un trabajador ha muerto por un golpe de calor, informa Raúl Ramírez.
6: La Junta de Andalucía confirma el fallecimiento de un hombre que sufrió un desvanecimiento mientras trabajaba en Sevilla. Esta sería la segunda muerte por golpe de calor solo en la provincia este verano tras la muerte de una mujer de 71 años en su domicilio en Sanlúcar la Mayor. En total se han notificado 13 casos de golpe de calor en Andalucía con hospitalización. Antonio Sanz, consejero de Sanidad en funciones.
7: Trabajador que se desvaneció en la calle y que no ha podido sobrevivir, ha ocurrido en Sevilla. Hasta el 7 de julio se habían notificado 13 casos de golpe de calor, 10 hombres y 3 mujeres, todos ellos hospitalizados, de los cuales 9 permanecen ingresados.
1: 11 y 4 minutos de la mañana, 10 y 4 en Canarias. Ahora las noticias de su comunidad.
8: En la región de Murcia, el presidente del gobierno ha salido al paso de las críticas de Vox que aseguraban que están esperando una llamada para negociar los presupuestos. Fernando López Miras asegura que hace semanas ya establecieron los primeros contactos y espera que se puedan aprobar pronto las cuentas tanto de este año como de 2027.
9: Hace más de un mes nos pusimos en contacto con Vox para iniciar la negociación de los presupuestos de 2026. Lo hicimos con el mismo interlocutor y con el mismo procedimiento con el que se negoció y se aprobaron los presupuestos de 2024 y 2025. Estamos esperando respuesta. desde luego lo mejor es que se aprueben los presupuestos de 2026 y de 2027 ambos.
8: El gobierno regional quiere que la nueva planificación hidrológica fije los caudales ecológicos de los ríos con los mismos criterios en todas las cuencas. Así se recogerá en un documento técnico que prepara la Consejería de Agua y Agricultura. Joaquín, buen día, consejero.
10: Los requisitos de los caudales ecológicos sean similares en todas las cuencas, vamos a aportar los datos que conocemos de cuáles han sido las consecuencias que ha tenido el aumento de los caudales ecológicos en la cuenca que más nos afecta a nosotros, como saben, es la del Tajo. Vamos a aportar también el resultado que han tenido esos caudales ecológicos, que han servido para poco.
8: En los sucesos, la Policía Nacional ha detenido en la pedanía murciana de Espinardo a un hombre por un robo en un edificio en construcción. Los agentes fueron avisados por un testigo y lograron capturarle con dos ventanas de aluminio y otros materiales que acababan de sustraer de la obra. Diego Será, el portavoz de la policía.
11: A pesar de la rápida llegada de las unidades de seguridad ciudadana, el implicado abandonó la zona, desplegándose un dispositivo de búsqueda que permitió su localización en la calle Mayor de Espinardo.
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16: Radio Sintonía, estas son las mañanas. Enseguida estamos con temas muy, muy interesantes. Pero antes la música con Coque Maya.

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4: Bueno, las mañanas de radio, sintonía, los latidos del perro mágico que llegan desde Granada.

Los ladridos del perro mágico y el señor Lapido, José Ignacio Lapido, soñando en las mañanas de Radio Sintonía y sonando, nunca mejor dicho, para que tú sueñes con su música. Ya sabes, llama a Elvis, escucha a Elvis.

Bueno, vamos a conocer la calidad del aire que tenemos en Alcantarilla a esta hora de la mañana. Calidad del aire con respecto a gases, compuestos volátiles y materia particular en nuestra vía. La última medición se realizó hace unos minutos en la estación de Alcantarilla. Y la calidad del aire a esta hora es regular. Ya sabes que es una información que nos ofrece la Dirección General de Medio Ambiente, el CANCA.

0: El Canca, pensando en ti, sonando en las mañanas de radio, sintonía, la mejor música para ti.
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0: 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Germán Meoro. ¿Cómo queremos a Germán? Su música y su voz en Radio Sintonía.

0: cómo nos gusta Germán Meoro.
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2: Las mañanas de Radio Sintonía rumbo a las 12. A esa hora tenemos noticias. Ya sabes que hoy a la 1 también tenemos copla y que además lo vamos a pasar muy pero que muy bien. Menuda versión. Y un tema de Cecilia se marca aquí Cas de Roja.

¡Hey! El sonido de Cash de Roja en Radio Sintonía con esta versión de un tema de Cecilia, que además es que lo calca totalmente a su estilo, claro, evidentemente. 11:34 minutos. Se llama Albertini.

0: causas perdidas de Albertini. No sé si lo habías escuchado, pero ahí suenan para ti. Nos vamos con un horizonte eléctrico muy especial a Santander.
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0: Con los Deltonos.
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1: Bueno, por fin pasó por Murcia el 19 de junio el señor Loquillo y dejó un buen concierto. Y ahí siguen. Un nuevo disco y con canciones y colaboraciones como esta. Leiva y Rubén Pozo, con Loquillo.

0: El Loco con Leiva en las mañanas de Radio Sintonía.
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0: Y el sonido de Morgan.

Morgan. ¿Cómo suena Morgan? De verdad, es uno de esos grupos. Hace cuatro meses estuvo en Murcia y nos dejó un concierto maravilloso, ¿eh? Bueno, no descubren un estilo musical, pero lo bordan. Además con canciones propias también, con muchas versiones. Y estos sí que descubrieron un estilo propio y no ha habido grupo en este país que se les parezca, ¿no? Ya te lo digo yo.

Las escenas olvidadas de Germán Copini, Luis García, Teo Cardalda y Pablo Novoa. Aún recuerdo aquel año 1984 en la discoteca La Carroza en Murcia. Golpes bajos en directo. 11 de la mañana, 53 minutos. Sí, versionar una canción de Burning no es fácil, pero Calamaro lo puede todo, y más si lo hace con el señor Johnny Burning.

0: minutos las noticias, últimos mensajes a las 12, boletín informativo con Radio 5 de René para Radio Sintonía. No te vayas.
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0: Estamos en directo y es el momento de irnos a buscar la información. Después volvemos, no te vayas, Radio Sintonía, las mañanas, a la una, copla también. Y vamos con una mujer que estuvo aquí hace 3 meses, que se llama Ruth Lorenzo. Y la verdad es que estuvimos muy a gustito con ella.

0: Es mediodía, las 11 en Canarias.
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0: Los jefes de Estado y de Gobierno de la OTAN reunidos en sesión plenaria en la cumbre de Ankara en Turquía, tensa, marcada por los reproches de Donald Trump a otros aliados como España, Reino Unido, Dinamarca y el anuncio de que da por terminado el alto el fuego con Irán. Enviado especial a Turquía, David Viduero.
2: Sí, la cumbre va con retraso y hace una media hora ha comenzado la reunión de los líderes de los 32 socios de la alianza. Todos han posado la foto de familia, en la que, por cierto, el presidente Sánchez, con media sonrisa, ha estado muy cerca de un Trump con cara de pocos amigos. Solo le separaba el británico Starmer y el sueco Christensen. Dentro, charla de Trump con el anfitrión, el turco Erdogan y el secretario general de la OTAN, Mark Rutte. Al menos por las imágenes que hemos visto, Trump y Sánchez no se han cruzado después de los duros ataques sobre España del presidente norteamericano. Recordemos, amenaza de nuevo con cortar toda la relación comercial con nuestro país y critica de nuevo a la OTAN por no ayudarle ni con Groenlandia ni con Irán. Sobre el intercambio de bombardeos en la zona, Trump da por rota la tregua con el régimen iraní.
0: Tras los anuncios de Donald Trump, las bolsas europeas se derrumban y el precio del petróleo se dispara. Bolsa de Madrid, David Martínez.
3: Sí, fuertes caídas en las bolsas por ese aumento de la tensión entre Estados Unidos e Irán. Después de los últimos ataques, el IBEX 35 se lleva la peor parte con una pérdida que ya se acerca al 3%. Aquí, al recrudecimiento de la situación en torno al estrecho de Hormuz, se une la amenaza de Donald Trump de detener el comercio con nuestro país. Caídas de casi el 5% para el Banco Santander o para Acerinox y más del 4% para IAG o Amadeus. El resto de bolsas europeas bajan más de un 2% en este momento y el petróleo sube con fuerza. El crudo Brent, de referencia en el mercado europeo, se dispara un 6% hasta por encima de los $78.50 por barril.
0: Gracias. Una de las imágenes del día. En Zaragoza, la infanta Sofía va a pronunciar esta tarde su primer discurso en la entrega de las ayudas del programa Docentes Referentes. Antes ha estado con los galardonados a la excelencia académica, acompañada de su hermana, la princesa Leonor. Allí se encuentra Lucía Yeste.
4: Sí, ¿qué tal? La princesa Leonor ha aparecido por sorpresa acompañando a su hermana Sofía en uno de los talleres que están desarrollándose sobre docentes referentes en este campus de la Fundación Ibercaja. La hija menor de los Reyes entregará esta tarde esos reconocimientos, 5 becas ayudas a otros tantos proyectos de docentes elegidos entre casi 500 presentados. En el acto escucharemos esta tarde por primera vez el discurso público de la infanta Sofía, que, como decimos, ya está ahora mismo acompañada por su hermana Leonor.
0: Algo más desarticulada, una red transnacional dedicada al tráfico de drogas y de personas a la que se atribuye la entrada irregular en España de más de 400 migrantes y el hundimiento además de una embarcación en el que fallecieron 12 personas en el año 2022. La operación ha contado con la colaboración de las policías francesa y belga, que junto a funcionarios de la agencia tributaria han podido detener a una veintena de personas, la mayoría de ellas en Alicante, pero también en Madrid, en Vitoria, en Murcia. 4 detenidos además en Bélgica. Captaban a los migrantes en Argentina, los trasladaban en lanchas de gran potencia hacia España a cambio de cantidades que oscilaban entre los 8.000 y los 10.000 euros. Aprovechaban además esta red criminal los viajes para introducir en Argelia droga sintética y cocaína procedente del norte de Europa. 12 y 4 minutos, 11 y 4 en Canarias. Ahora las noticias de su comunidad.
5: En la región de Murcia, la ola de calor obliga a extremar la vigilancia en el Mar Menor. La temperatura actual del agua es de 27 grados, lejos aún de los 29 que se registraron en junio, aunque se espera una subida paulatina de la temperatura de cara al fin de semana. De momento, los parámetros del ecosistema se mantienen en valores propios del verano, aunque ya empiezan a notarse los efectos del calor. Víctor Serrano, director general del Mar Menor.
6: Ese aumento de temperatura media, pues, estresa más el Mar Menor. Por ahora, bien, pero somos conscientes de que este año ha llovido mucho, ha entrado mucha agua con nutrientes. Esos nutrientes, lógicamente, están en el sistema disponibles para que los consuma la cadena trófica. Y bueno, pues tenemos que estar a la expectativa a ver, pues, la evolución del tiempo y el comportamiento del Mar Menor.
5: Vox ha registrado en la Asamblea Regional una iniciativa para exigir la elaboración de un nuevo plan de cuidados paliativos. Recuerdan que lleva 17 años sin actualizarse. Entre las medidas propuestas están el aumento de los equipos de atención domiciliaria, el refuerzo de los equipos de soporte en los hospitales y el incremento del número de camas específicas hasta alcanzar las recomendaciones establecidas por la Sociedad Española de Cuidados Paliativos. Escuchamos a la diputada Eugenia Sánchez.
7: El gobierno regional del Partido Popular lleva décadas gestionando la sanidad pública a base de parches, sin planificación alguna. La prueba más evidente de esta dejadez es que la región de Murcia todavía no cuenta con un plan de salud actualizado desde 2015. Sigue sin una hoja de ruta que es esencial para la gestión sanitaria.
5: Y en Página Cultural, el Ballet Nacional de Murcia se traslada hoy hasta Fortuna dentro de la segunda edición del Verano de Tubilla. Lo hace con su espectáculo Cervantes Baila, un montaje inspirado en los textos de Miguel de Cervantes que incluye las cuatro disciplinas principales de la danza española: folclore, escuela bolera, flamenco y danza estilizada. Se podrá ver de forma gratuita a las 10 de la noche en la Plaza de Santiago. Siguen informados en esta sintonía y en rtve.es.
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14: Bueno, pues estamos en Radio Sintonía, naturalmente, 12 de la mañana y 8 minutos. Enseguida conoceremos el tiempo para hoy, para mañana jueves. También estaremos en la DGT al filo de la una, y a la una tenemos copla.

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3: Tiempo predicción también para mañana. Vamos ahora a buscar la música que llega al 107.8 de la FM con Revolver.

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1: Ay, las mañanas de Radio Sintonía 107.8 FM. Y bueno, pues Diego Torres, El Dorado, con el señor Carlos Goñi. Menuda selección musical tenemos para ti. Siempre buena, ¿eh? Siempre canciones inolvidables.

0: Qué canción más bonita de Pablo Barraca, ¿eh? Este se me olvidaba, que bueno, te ha enamorado. Estoy seguro de que te ha enamorado.
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0: Bueno, llega Vanessa Martín.
5: El oficio más bonito del mundo es saber vivir. Respirar profundo. Las almas las tenemos en el corazón, en las palabras, en la ilusión de las ganas.

0: vamos a escuchar unos mensajes inmediatamente después. Vamos con un poquito de música y el tiempo para hoy, para mañana. También llegará Bartolomé Martínez con las efemérides de la historia de España y del mundo de un 8 de julio.
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0: Y la música está servida. Con Santiago Balmes. Desde Barcelona con Love of Lesbian, su banda.

0: mes. Nos vamos a buscar el tiempo.
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0: La información del tiempo desde la EMED. Juan Carlos Piña, buenas tardes.
2: ¿Qué tal? Buenas tardes. Pues seguimos con tiempo estable en la región de Murcia en un día en el que las temperaturas siguen subiendo. Podemos alcanzar máximas de 42 grados en Murcia, 40 en Lorca, Yecla y Caravaca de la Cruz, 37 en Cartagena, 36 en Mazarrón y 34 en Águilas. La EMED mantiene activado el aviso por calor en toda la provincia, siendo de nivel naranja peligro importante en todo el interior. Mañana jueves esperamos otro día de ambiente soleado en el que las temperaturas diurnas se mantendrán con pocos cambios en el interior y bajarán en el litoral. Se prevén máximas de 41 grados en Murcia, 39 en Lorca, Yecla y Caravaca de la Cruz, 33 en Cartagena, Mazarrón y Águilas. Es una información de AEMET.
0: Pues muchas gracias por esa información que llega con estos amigos.
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0: Bueno, y enseguida llegará también esa información desde la Dirección General de Tráfico a menos 10. A la una estamos juntos en Sigue la Copla con tus llamadas al 968-89-0010 con la mejor canción española. Y ahora llega Bartolomé Martínez con las efemérides en la historia de España y del mundo de un 8 de julio.
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5: Buenos días, ¿qué tal? ¿Cómo estamos? Saludos, bienvenidos a este viaje a través del tiempo. 1926, 8 de julio, nace en Madrid el actor Juanito Navarro. Tiene una gran trayectoria en cine, teatro y televisión. Inicia su carrera en 1945, precisamente en Televisión Española. Arrancó en 1965 con Noches del Sábado, donde actuaba junto a Lina Morgan. El programa lo presentaba Joaquín Prat y Laura Valenzuela.
6: Pues hace muy poco, en el año 45, llevo 54 años de teatro y la verdad es que yo estoy muy contento de haberme dedicado al teatro, haber dejado la carrera. Yo estaba estudiando para ingenieros aeronáuticos, ahora sería pues teniente coronel o general, que son los compañeros de promoción. He elegido muy bien la profesión mía, me gusta mucho. En esto lo que hay que tener es vocación. Y después de tener vocación, pues romper muchos pantalones en los trenes, ¿me entiendes? Y a mí lo que más me gusta es el teatro, que es la madre de todas estas cosas, porque el contacto directo con el público es lo que más me gusta. Luego está la televisión, que es lo que da más popularidad. Y además luego me gusta el cine porque es muy cómodo. Hay días que no ruedas, los sábados y los domingos no intervienes. Y lo que me gusta es el contacto directo con el público. ¿Cuál es el contacto directo con el público? El teatro. ¿Dónde puedo meter yo morcillas? En el teatro. ¿Dónde puedo decir lo que me convenga? En el teatro. Pero lo que más me gusta es el teatro.
5: El gran Juanito Navarro. Vamos a detenernos en el año 1922. Nace el famoso meteorólogo Mariano Medina. Fue el primer hombre del tiempo que apareció en la pequeña pantalla cuando Televisión Española comenzó a emitir desde el Paseo de la Habana, el gran Mariano Medina.
7: No ha habido lluvias esta noche en España. A lo largo de la mañana ha habido un aumento progresivo de la nubosidad en muchas zonas, de una manera muy irregular, y las imágenes del satélite Meteosat nos muestran el aspecto que a las 11:30 de la mañana presentaba en Sula, Baleares y Canarias vistas desde arriba.
5: Año 2002, seguimos con nuestro recorrido a través del 8 de julio de fechas pasadas. Ese año fallece el músico y productor discográfico español Juan José Palacios, conocido como Tele. Nació en 1944 en el puerto de Santa María, en Cádiz. Fue precisamente él quien eligió el nombre de Triana y así lo contó.
8: Pensándolo, queriendo hacer una música autóctona andaluza de aquí, de Trianera, de Sevilla, pues me acordé, digo, si el grupo Chicago, entonces escuchaba yo a Chicago. Digo, si son de Chicago y se llaman Chicago, si yo soy de Triana, ¿por qué no se va a llamar Triana?

0: el grupo Triana, que marcó tendencia con esa fusión especial de flamenco, pop, rock, una maravilla. Año 2000, el 8 de julio, se lanza el cuarto libro de Harry Potter y El Cáliz de Fuego.
1: Este año Hogwarts será sede de un acontecimiento legendario, el Torneo de los Tres Magos. Tres escuelas tendrán que competir.
2: Me encanta cuando hacen eso.
1: En una serie de pruebas mágicas.
2: Quería proponerte que fueras mi pareja para el baile de esta noche.
3: ¡El primer amor!
4: Señor Weasley, ponga su mano derecha sobre mi cintura.
2: ¿Dónde?
1: De cada escuela se elegirá un alumno para afrontar tres peligrosas pruebas. Solo uno escribirá su nombre en la historia. Solo uno gozará de gloria eterna.
5: Su mayor desafío. Harry Potter y el Cáliz de Fuego.
0: La cuarta entrega. Decirte que hoy, 8 de julio, se celebra el Día Mundial de la Alergia.
6: Las alergias son reacciones exageradas del sistema inmunológico, que al estar en contacto con ciertas sustancias, se encuentran en el ambiente como polvo, ácaros, animales, plantas, ciertos alimentos, picaduras de insectos y algunos fármacos pueden provocar reacciones alérgicas en las personas. Esta enfermedad se produce por una abrupta liberación de mediadores inflamatorios y que son los primeros causantes de los síntomas que experimentan los pacientes. Por otro lado, también se sabe que las alergias pueden ser hereditarias.
0: Y hasta aquí nuestro viaje en el tiempo. Gracias por acompañarnos a ese 8 de julio de fechas pasadas. Efemérides de la cultura. Hasta mañana.

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0: Sergio Dalma en Radio Sintonía de las Mañanas. Enseguida vamos a estar conociendo el tráfico en la red de carreteras murcianas que vienen esta mañana de miércoles 8 de julio acompañándote.
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0: Bueno, vamos con un comercial ahí con ese Cartagena de Bogotá con Bumburi.
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0: bajar de Bogotá desde Cartagena con Bumburi y La Salvación. Bueno, es el momento de conocer el tráfico a esta hora de la mañana en la red de carreteras murcianas, y para ello pues ya tenemos preparada esa conexión con la Dirección General de Tráfico. Y ahí está Marta Míguez, que nos lo cuenta todo en directo. Marta, muy buenas tardes.
1: ¿Qué tal, Pepe? Muy buenas tardes. Pues en estos momentos, afortunadamente, se circula con total tranquilidad en las carreteras, despejadas las principales arterias, también las vías secundarias y accesos y salidas de los núcleos urbanos, pero aún así le seguimos pidiendo mucha precaución, ya que es posible que aumenten los desplazamientos de cara a la tarde.
0: Pues muchas gracias, Marta, por esa información que llega en directo desde la DGT. Recordamos a John Lee Hooker. A la una copla Radio Sintonía. Desde Alcantarilla para Murcia, 107.8. Y para el mundo en internet, radiosintonía.es, dale al play.

0: mensajitos muy cerquita ya de la una de la tarde.
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0: Vamos con más musiquita de la buena y los Primitives.

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0: Bueno, pues tenemos que dejar a Julian Lennon, lo despedimos con un fuerte aplauso, porque a partir de este momento todo lo que vas a escuchar aquí en Radio Sintonía, ya sabes que es Copla, canción española, y nos encanta estar a tu lado y poder ofrecerte este tiempo de radio que comienza en nombre de Bartolomé Martínez.
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0: Digo que en nombre de Bartolomé Martínez y del que te habla, Pepe Invernón, gracias por estar ahí, bienvenida, bienvenido amigo, así que la copla. Hay un teléfono 968-890010 que puedes marcar, también el de WhatsApp al que puedes enviarnos los mensajes, los audios 687-517366. Y hoy queremos comenzar con copla, claro que sí, y lo vamos a hacer con el Fari.

mujer de seda, el Fari, único e inconfundible. Como única e inconfundible eres tú, querida amiga, y nuestro amigo Manolo Martínez Blanca, que ya nos ha llamado, pero que vamos a dejar paso a otras llamadas, que Manolo nos llame más tarde. ¿Qué te parece, Bartolo? ¿Le parece bien a Bartolo? Pues nada, si le parece bien a Bartolo, a mí también. ¿Cómo te queremos, Manolo? Bueno, estamos en directo 107.8. Pepe Blanco.

Ahí, Pepita, que no te escapas, que no te escapas. Pepita, Nicolás. Bueno, 968-890010, nuestro teléfono. Concha Piquer.

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1: Allí estaba Manolo, Manolo Martínez Blanca, con sus trobos, sus décimas, su poesía que no atranca. Hola, hola, Manolito, cuéntamelo, ¿cómo estás?
2: Hola, buenas amigos, os comento. Lo primero, estamos muy bien. Hoy tenemos de comer de la cocina de Ana, guiso marinero y mi madre potaje.
1: ¡Toma, ole con ole! ¡Manolo Martínez Blanca! Adelante, Manolo.
2: No sé si decirlo o no, pero en mi libro, ¿puedo decir dónde se puede conseguir?
1: En todos los lugares y el precio. Venga, vamos.
2: El eco de mis silencios de aforismos. En calle Mayor 204, Campo Amor, Jardín de Campo Amor. En la gasolinera Repsol, al lado del cementerio en Sanje, donde mi hermana está de encargada. Maravilloso desayuno, si quieren servicio. También en Academia Bronx, calle Mayor 215, 16, perdón. Y en Bar 50 Tapas, calle Mayor 272, vale 15 para frases y pensar. ¿Me permite un minutico?
1: Adelante, Manolo.
2: Mira, ya verás. Mi amor fulgura en lo alto de la luna. Es un rayo de luz tan rutilante, también penumbra y en lo flagelante, que se derrite al compás en fortuna. Mi cariño se rompe y él se te acuna en medio de tu alma tan litigante, y mi corazón muere fatigante en medio del barro que es ya en laguna, laguna de brisa en la madrugada, una brisa que en la sombra se orea en medio del todo, en medio de nada. Es un afán de amor que se desea, pues niña, te quiero. Sombra, sí, alada, aunque tu amor contra mí se pelea. Tú eres improvisado. Y ahora una coplita.
1: Bueno, pues una coplita para Manolo Martínez Blanca.
2: Si fuera posible, campeón, cariño.
1: ¿Vamos allá? Venga.
2: Sí.
1: Adelante.
2: Ah, las campanas del Nido de Farina, primera versión.
1: ¡Ole con ole!

Bueno, el gran Manolo Martínez Blanca, que nos llamaba para participar en la copla en Radio Sintonía, Las Campanas de Linares, primera versión. Oye, ¿cómo controla Manolo, eh? A mí es la que más me gusta, Manolo, Rafael Farina, no hay color, bajo mi punto de vista, respetando a los otros intérpretes. Yo lo tengo muy claro, María Carrasco, Ojos Verdes.

Ojos verdes, verdes como la albahaca y María Carrasco. Estamos en directo, 1:22, sigue la copla y es el momento de escuchar una rumba. Con rumba 3.

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0: Bueno, pues ahí seguimos, sigue la copla en Radio Sintonía en el 107.8 de la frecuencia modulada en este miércoles, en el que tenemos copla, canción española para ti. Y Antonio Molina.

0: esta canción le gusta a Joaquina, pero seguro que llama para pedirnos otra y nosotros queremos hablar con ella. Joaquina Vicente, buenas tardes.
1: Hola, buenas tardes, mi amigo.
0: ¿Cómo estamos, señora?
1: Pues mira, estamos esperando aquí que le traigan la comida a Juan.
0: Bueno, ¿y qué le traen? ¿Qué
1: a Juan y al otro hombre que tenemos aquí al lado?
0: ¿Y qué tenemos hoy en el menú? En el menú, ¿qué tenemos?
1: En el menú, pues yo sé, si lo que le traen es molido.
0: Bueno, es molido.
1: Pero, lo que es la comida.
0: Pero es molido, pero tiene sabor, mujer, tiene sabor. Lo que muelen, si es carne, pues es carne.
1: Unas cosas y los pescados, otras llevarán carne con verdura y todo eso.
0: Cosa buena.
1: Es que la risaca pone lo que lleva aquí, ¿no? Aquí te ponen comida durmi y ya está.
0: ¿Y qué come Joaquina? ¿Se lleva su bocata o se...? Bueno,
1: no, yo me bajo abajo a la cafetería y
0: te apañas.
1: Y veo lo que tienen de menú y si me gusta, pues... De los menús que hay, pues cojo y me subo la comida.
0: ¿Estarás deseando ya llegar a casa?
1: Me compro cosas de Mercadona y me las como aquí.
0: Que digo que estarás deseando llegar a casa ya que estáis ya a punto,
1: hombre,
0: ¿no?
1: De que le dan. Estoy deseando de hacer mi comida y de estar cocinando yo en mi casa.
0: Claro que sí, claro que sí. Además, porque que cocina
1: es estupendo. Como mis comidas, pues.
0: Muy bien.
1: No es lo mismo, pero bueno. Mira, que yo llamo para saludar a todos los amigos de Radio Sintonía, a todo el mundo.
0: ¡Ole! ¿Eh? Muchas gracias, Joaquina.
1: Sin dejarme ninguno. Tanto a vosotros como a los que llaman y como a los que somos todo el mundo.
0: Estupendo.
1: Y aunque hoy estoy un poco triste porque ya te dije que hoy he fallecido una amiga mía.
0: Vaya.
1: Y estoy un poquito triste.
0: Vaya.
1: Dios la tenga su gloria.
0: Pues lo
1: mira,
0: mucho.
1: Te voy a pedir de Manolo Escobar a ver si me alegro un poco. Vamos a ver, ¿qué te voy a pedir? Ni patatín ni patatán.
0: Ah, te gusta esa canción, es que es chula, ¿eh? La tengo aquí ahora mismo.
1: Para animarme un poco.
0: La tengo preparada para ti ahora mismo, ¿eh?
1: Y la canción de esta mañana era... Ella es... No sé qué, de su blanco y negro, veía la vida de colores, lo que era blanco y negro pues lo pasaba a color. Uh-huh. Algo muy bonito. Mira, a ver, acuérdese del cantante que es, porque yo es que no lo sé.
0: Muy bien.
1: Pues la canción es preciosa, a mí me encanta.
0: Muy bien.
1: Cuando pueda, la pone.
0: Eso te lo vamos a buscar ahora mismo también. Bueno, mira, Joaquina...
1: Un besito y recuerdos para tu madre, para Paqui.
0: Muchas gracias.
1: Y para todos, Juan de la Mercedora, el hombre butanero... todo el mundo, mi amiga Geno, que también lo está oyendo, que dice que te ha llamado.
0: Que pronto vayáis a casa, ¿eh?
1: A mí me llama.
0: Muchas gracias, Joaquina, Vicente, un saludo para Juanito, gracias por tu llamada. Que si patatín, que si patatán, ay, ay, ay, ay, ay, Manolo Escobar. Cómo nos gusta esa canción de Manolo, ¿eh?

Que si patatín, que si patatán, con el garrotín, con el garrotán, el gran Manolo Escobar en Radio Sintonía. Y vamos con el niño de Murcia, Camino Verde.

0: Ole, ole, con ole. Hola, buenas tardes.
1: Buenas tardes.
0: ¿Con quién tengo el gusto?
1: Con Concha Alcaraz.
0: Murcia. Concha Alcaraz, Murcia, ¿cómo estás, mujer?
1: Pues aquí preparando la comida.
0: ¿Y qué prepara mi Conchi?
1: Pues tengo 12 para comer.
0: ¿Tiene? Espérate, que no he oído bien. ¿Tienes a 12 personas para comer?
1: Para comer hoy, sí.
0: ¿Pero me estás hablando en serio?
1: Entonces, si el que vive ese, ya sé tú, y la capa
0: 14. Claro, donde caben 12, caben 15 o 20, ¿no? Oye, tú eres una heroína, tú eres, vamos, eso no lo hace cualquiera. Cuéntame el menú, porque unos querrán una cosa y otros no, seguro.
1: Pues estoy haciendo arroz y pollo, calamares y gambas.
0: ¡Qué rico! O sea, una paella mixta, vamos.
1: ¿Para cómo?
0: Un arroz mixto.
1: Ensalada de pimiento también, que estoy ahí asada de pimiento.
0: Sí.
1: Y una buena ensalada de pepino y ya está.
0: Bueno, es que estás haciendo una comida que le gusta a todo el mundo. Yo sí, si yo fuera a comer te diría, oye, pues hazme una tangadica de ajo, ¿no? Porque a mí me gusta el ajo acompañado con
1: también,
0: la...
1: pero tengo hecho también.
0: Ah, que has hecho ajo también, ole.
1: En mi casa se come el arroz con ajo.
0: Con ajo, y un poquito de pan al lado, qué rico. Bueno, a mí ahora mismo yo estoy babeando porque tengo un hambre. Llevo una barrica de pan ahí en la mochila, y no tengo nada para sopar, pero le voy a pegar un...
1: El domingo me llamó mi nuera y me dice, ¿qué vas a hacer de comer? Digo, yo no sé lo que voy a hacer de comer. Y dice, compramos pollo, digo, vamos. Y me dice mi nieta, abuela, yo ajo de allí no quiero, quiero que lo hagas tú.
0: Claro. Es que...
1: Me sale especial.
0: Además, lo hacemos con cuidado, hace mucho calor, todo lo que tú quieras, pero si es para consumirlo en el momento, sale estupendo y no pasa nada.
1: No, es que para consumirlo hasta mediodía.
0: Efectivamente, y no pasa nada. Porque nos gusta el ajo fuertecico y que esté potente, que no se mueva, vamos, que hace así con el tarro y no se cae.
1: No, si coge el tarro y no se cae.
0: Exacto, ese es el ajo que a mí me gusta, el ajo de Murcia, y que no es el alioli que dicen los valencianos y los catalanes, no. Esto es ajo de Murcia, y se hace con un mortero, ¿sí o no? Y si no, con la batidora, pero que también sale igual de duro. Bueno, ¿y coméis por tandas o van llegando todos a la vez? ¿Cómo va la cosa?
1: Todas las 3 de la tarde intenten que tenga mucha puesta.
0: Están ahí ya, ¿no? Estupendo. Muy bien, Conchi, ¿a quién quieres saludar? Venga.
1: Pues quiero saludar especialmente a vosotros porque, bueno, lo alegréis la vida.
0: Muchas gracias, Conchi, de corazón.
1: Digo, y después a mi marido, a mi nieto, a mi hijo, a mi sobrina Ana, mi sobrina Vero, y especialmente también a mi hermana, que la quiero un montón.
0: Claro que sí, tu sobrina Ana, de la cocina de Ana.
1: Es mi sobrina, sí.
0: Que le da de comer todos los días al amigo Manolo Martínez Blanca y a su mamá, o casi todos los días.
1: Y buenas manos que tiene también.
0: Y buenas manos que tiene, hombre, por supuesto. Y que viva la petanca, que es un juego muy bonito, que cuando se descubre, se pasa muy bien.
1: Es verdad, que hace mucho calor para jugar a petanca ahora.
0: Muchas. Bueno, pero hay pistas cubiertas, que también las hay, y si no, pues las hacemos.
1: No. Yo conmigo no cuento. En septiembre ya sí, pero ya yo...
0: Al aire libre y en tus pistas,
1: ¿eh? Los dos meses de verano y no cojo a la
0: bola. Claro que no. Bueno, Concha Alcaraz, Murcia, que aproveche ese arroz mixto de pollo, calamares.
1: Pues, quisiera que pusiera la como se quiera los hijos.
0: Ah, de Juanito, del Mejorano y de Paquito Jerez.
1: Sí.
0: Eso está hecho.
1: Muchas gracias.
0: Está sonando por debajo una de ellas, piropo a Murcia, pero te voy a poner esa ahora mismo, ¿vale?
1: Venga.
0: Un abrazo, Conchi, gracias, que aproveche. 12 que tiene para comer Conchi y su marido y ella, 14, que no está mal.

0: Ole con ole, todo el sentir de la copla, aquí en Radio Sintonía. ¿De dónde sois vosotros? A ver.
1: Tenemos orgullo de ser.
0: ¿Orgullo de ser de dónde?
1: ¡Murciano!
0: ¡Ole! ¡Sí, señor! ¡Murciano y español! ¡Ole! Bueno, seguimos con Paquito Jerez para Conchi Alcaraz Murcia. Como se quiere a los hijos, como los quiere. Hoy 12 a comer y nietos y nietas. Gran familia, que aproveche. Gracias por llamarnos.
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se quiere a los hijos, como se quiere a los hijos, el gran Paquito Jerez. Claro que sí. Y esta va para mi amigo, que luego dice que no se la pongo y se la ponemos muy a menudo. Para mi amigo Diego, Diego Guirao, que estará allá en la playa, pues seguramente no nos estará escuchando, pero sí me está escuchando el gran Juan Cabrera, el hombre tranquilo de la mecedora que también le gusta. Tini Ferreiro, para ellos, para todas las personas que han trabajado y que trabajan en la construcción, esta canción, este paso doble.

0: Tini Ferreiro. Y una gran persona que tenemos al otro lado del teléfono. Bonjour, monsieur. Bonjour, ça va bien, monsieur?
1: Oui, oui. Très bien, monsieur.
0: Monsieur Thomas Albuquerque, mais oui.
1: Voilà, voilà.
0: Très bien. Ah, que nos llama desde Alcantarilla, Murcia, que es una persona que ha trabajado mucho en su vida y que sigue como gran padre de familia todos los días haciendo comidas y agradando a los suyos. ¿Verdad que sí, Tomás?
1: Hombre, claro que sí, claro que sí.
0: Y que hace unas comidas.
1: Hoy he hecho unas lentejas que las he probado y tienen un gusto, madre mía.
0: Con su choricito y su tocino y todo.
1: Correcto, sí, su laurel, su cabeza de ajo, su vino, su vinagre.
0: ¡Madre mía!
1: Su pimiento, su cebollita. ¡Uy, están bueno!
0: ¿Cómo te lo montas? ¿Cómo te lo montas, Tomás? Cuéntame cosas, ¿cómo va la tarde? ¿Cómo va la mañana?
1: Pues bien, mira, hoy me he ocupado de limpiar un coche que íbamos a dejarle de guace y está nuevo, un Megán que tiene 30 años. Y lo he limpiado y lo metí a la cochera y está una radio que le puse nueva.
0: Ajá.
1: Y está el coche que parece nuevo.
0: Bueno, pues oye, saca.
1: Porque mi gato se ha comprado uno, un 208, pero que lo lleva todo, ¿sabes?
0: Sí, sí, modernos. Bueno, pero ese coche lo puedes conservar como antigüedad. Hay una matriculación especial para eso, creo, y todo eso.
1: Hombre, o sea, ya no paga sello el ayuntamiento tampoco.
0: Claro, bueno, pues tú guárdalo, que eso es muy bonito tenerlo. Si lo tienes al pelo, ya está. Y luego cuando hagan exposiciones por ahí o te metes en un club de esos y te pasas un domingo estupendo, hombre.
1: Bueno, claro que sí. Bueno, voy a saludar a todos los oyentes, todos los escuchas, porque algunas veces saludo a todos, pero no me nombran.
0: Pues adelante.
1: Y yo tengo muchas amistades por ahí, por el pueblo, en el mercado, en el jabalí, aquí en la alcantarilla, y diga, hola Tomás, ¿cómo está la Paquita? Y da igual. Y en fin, saludo a todo el mundo.
0: A todos, a todos.
1: Y otra cosa, y me pone esa de mi jaque, cuando yo estaba allí en Francia, en París, un primo mío que era francés, sabía tocar el acordeón y algunas veces ponía esa bicaca porque le cantaba.
0: Uh-huh.
1: Porque hablaba un poco el español también. Y iba yo por allí a los bailes y a todo en su coche. Y ya lo pasaba muy bien. Y ahora es arquitecto. Sí, estudió, estaba con su padre en la construcción porque mi tío hacía obras.
0: Sí.
1: Y era chofer, pero se empeñó en sacarse esa de arquitecto.
0: Ah, muy bien, claro que sí.
1: Y ahora, sí. Y estaba muy bien. Pero claro, ya hemos pedido contacto. Pero podía ir a París y buscarlo. Porque a buscar que también.
0: Muy bien.
1: Bueno, todo eso.
0: Bueno, pues todo se andará, ¿no? Todo se andará.
1: Claro, claro. Bueno, y pone ese pasoble, ese mi caca, para bailarlo aquí con mi paquita, que la anime un poquito.
0: Bueno, ¿cuál quieres que ponga, me has dicho?
1: Mi caca, esa que corta el viento.
0: Pues. ¡Hombre! Pero si la tengo aquí preparada. Además, por una persona que queremos mucho. Por una grande de aquí, de Alcantarilla, de Librilla y Alcantarilla, hija de los dos pueblos. Murciana, por ende. La gran Isabel Ruiz. ¿Te parece bien?
1: Sí, señor.
0: ¡Que aprovechen las lentejas, Tomás! ¡Vámonos!

0: Él está sentado en su mecedora, tranquilo, no se mete con nadie, escucha la radio, Radio Sintonía, su emisora. Al lado tiene la fotografía de su esposa. Tiene también a su Mariluz, que lo cuida y lo tiene como un rey. Él se llama Juan Cabrera y es nuestro amigo. Juan, muy buenas.
1: Buenas.
0: ¿Cómo estamos, señor?
1: Bien, esperando la comida.
0: Bueno, ¿y qué tenemos hoy? ¿Cuchara o tenedor?
1: Yo me creo que es tenedor.
0: Tenedor, algo rico, seguro, ¿eh?
1: Sí, ya me creo que es por ahí.
0: Bueno, Juan Cabrera, ¿a quién quiere saludar nuestro amigo Juan? Venga.
1: A toda mi familia.
0: A toda la familia.
1: A todos los que están en el radio.
0: Muchas gracias, hombre. Muchas gracias, Juan.
1: A todos.
0: A tu hermana Ignacia.
1: A María Liza.
0: A María Liza.
1: A claro. A vosotros. A mi hermana. Mi sobrino.
0: Muy bien.
1: A todos.
0: Bueno, Juan. Oye, que coma.
1: Y que no, por nombre, es porque no lo tengo escrito.
0: Bueno, que
1: porque no. Ya mi cabeza no va.
0: ¿Cómo que no? Que la tienes estupenda.
1: No,
0: ¿qué?
1: No va.
0: ¿Has escuchado la canción de la construcción que te la hemos dedicado a ti y a Diego? Es que es muy buena la canción. Bueno, señor Cabrera.
1: Dale, recuerda a todos, a mi sobrino.
0: Claro que sí, a Bartolo. Que aproveche esa comida, Que sé que te la vas a comer muy a gustico. Y hay que comérselo todo, Un abrazo. Gracias, gracias. Gracias. La gente nos encanta en Radio Sintonía. La gente como tú, que nos escucha desde hace ya 32 años o desde ayer. Gracias por estar ahí. Marifé de Triana. Y esta canción se la vamos a dedicar de parte de Ginés, pero sobre todo de parte de la gran Josefa Picazo, que es la mamá de Ginés, en homenaje a la figura de Gertrudis López Palazón. La gran Marifé, que pasó una noche de copla con nosotros y fue maravilloso hace ya muchos años. Ahí está.

Marifé de Triana, la gente. Qué grande. Y qué persona, ¿eh? Ay, aquellas noches de copla, años 90, y Marifé de Triana. Marifé fue una, estuvo con nosotros en aquella noche del mes de mayo. Una de esas noches. Nos vamos a marchar, prácticamente nos vamos. Saludos en nombre de Bartolomé Martínez, del que te habló Pepe Invernón. Mañana Bartolomé con la hora romántica, no te lo pierdas. Enseguida, noticias de Alcantarilla con Paco Galera. Lo dicho, que seas feliz. Adiós.

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1: ¿Qué tal? Saludos, buenas tardes. Hoy es miércoles 8 de julio de 2026. Es el momento de repasar en los próximos minutos toda la información de Alcantarilla. Y lo hacemos con nuestros titulares. La Agencia Estatal de Meteorología activa el aviso naranja en Alcantarilla ante una previsión de 43 grados para hoy miércoles. El fenómeno, esta ola de calor que se prolongará hasta las 9 de la noche, sitúa a nuestra ciudad entre los 13 municipios de la Vega del Segura que hoy tendrán los valores más altos. La Escuela Infantil Municipal de Verano arranca su programación de julio con 120 niños de entre 3 y 12 años. La alcaldesa Paqui Terol ha visitado esta mañana las instalaciones para conocer el desarrollo de las actividades. Últimos días para visitar el Archivo Histórico Municipal de la Casa Callitas de Alcantarilla, que acoge una exposición fotográfica sobre mujeres muralistas y grafiteras de la región de Murcia. La alcaldesa de Alcantarilla ha visitado esta mañana esta exposición. También la Biblioteca Municipal de Alcantarilla abre el plazo de inscripción para una nueva edición del Club de Lectura María Moliner. La iniciativa, que arrancará el próximo 29 de septiembre, busca fomentar el encuentro entre lectores y el intercambio de experiencias literarias. Bueno, pues todas estas noticias junto a nuestras habituales secciones, ya las conocen, calidad del aire, la información meteorológica y la agenda cultural, se las vamos a contar a continuación aquí en Radio Sintonía. En Alcantarilla en este momento tenemos el cielo despejado y comienza a notarse el calor intenso de esta ola que vamos a sufrir hoy en Murcia. La temperatura en el exterior de nuestros estudios es de 38 grados. ¡Arrancamos! La Agencia Estatal de Meteorología ha activado de nuevo hoy, miércoles, el aviso naranja en Alcantarilla ante la previsión de alcanzar los 43 grados de temperatura. El municipio afronta la jornada más calurosa de lo que llevamos de verano en una situación de peligro importante que se concentrará especialmente entre la 1 y las 9 de la noche. El pronóstico sitúa a nuestra localidad dentro del grupo de los 13 municipios de la comarca de la Vega del Segura y del resto de la región de Murcia que registrarán los valores más altos de esta primera ola de calor de julio. El termómetro asciende hoy de forma notable tras un martes en el que tres localidades de la región ya superaron ayer los 41 grados de máxima. Estas fueron Archena, Cieza y Santomera. Desde Protección Civil Alcantarilla, Marcos Frutos, voluntario de la agrupación, ha desglosado una serie de medidas esenciales para evitar un golpe de calor, una situación que puede revestir gravedad si no se actúa con la debida anticipación.
2: Principalmente lo que se recomienda es beber, bueno, mucha agua y comer frutas, porque al final mantenerte hidratado es muy importante cuando hay mucho calor. También intentar llevar ropa clara, porque al llevar ropa negra vas a absorber más el calor y puede darte un golpe de calor mucho más fácil. Bueno, también intenta mantenerse a la sombra, no estar mucho tiempo al sol y, bueno, crema solar y también gafas de sol.
1: La exposición prolongada a temperaturas extremas sin una hidratación adecuada puede derivar en un golpe de calor, una emergencia médica de consecuencias potencialmente graves. Jorge González, también voluntario de Protección Civil Alcantarilla, ha explicado cuáles son los indicadores que permiten distinguir un malestar pasajero de un golpe de calor real.
3: Me está pasando esto y hay que no decir es un simple mareo o es un simple sudor. Tampoco esto es motivo de causar una alarma extrema. Pero sí es cierto que hay una serie de factores que nos pueden indicar un poco si es un golpe de calor o no. Como por ejemplo, está expuesto mucho tiempo al sol, la temperatura ánimo que hay es muy elevada, la piel la tengo muy caliente, la sudoración es una sudoración fría. Son ciertos factores que nos van un poco indicando si es un golpe de calor o no. En el momento en el que ya empieza a notar esa sintomatología, es decir, esa palidez, sudoración, la piel caliente, la piel de color rojo, ahí ya me están enviando unos síntomas y unos signos de ese golpe de calor. También voy a empezar a notar un poco de mareo, que las cosas se pueden mover un poco, un mareo de los objetos, o que puedo ver un poco duplicado, que son ya signos bastante claros de ese golpe de calor.
1: Cuando este golpe de calor ya sea inevitable, será esencial una rápida actuación. Jorge González ha subrayado que la prioridad absoluta es recurrir a la asistencia médica profesional sin demora. El voluntario también recomienda no subestimar estos síntomas y llamar al 112 ante cualquier situación que genere dudas.
3: inmediatamente lo que voy a hacer es llamar al servicio de emergencia y que ellos valoren si hace falta hacer un traslado de una ambulancia para una valoración médica. Acto seguido, intentar beber un poco de agua para un poco reajustar esos niveles de agua, irse a un lugar con sombra donde pueda correr fresco, y si tenemos la capacidad de poder aplicar agua o algo de frío en las zonas, por ejemplo en las muñecas, en la frente, zonas donde la absorción del frío es mayor, es más rápida y más eficaz, mejor.
1: Las altas temperaturas requieren que estemos muy atentos a estos síntomas, pero también obligan a prestar atención a los posibles incendios que puedan producirse. En Alcantarilla contamos con el Plan Infomur, que se encarga de prevenir estos incendios en épocas de altas temperaturas. José Ramón Orenes es concejal de Protección Civil Alcantarilla y nos habla de cuáles son los lugares más sensibles a posibles incendios.
4: Nos centramos sobre todo en la zona del agua salada, que es el paraje natural que tenemos aquí en Alcantarilla, la zona rural que está en torno a derivados químicos, y toda la zona colindante con las torres de Cotilla, Jabalí Nuevo, que es una zona de gran vegetación y sensible, por tanto. Y luego echamos también una mano a los compañeros de Protección Civil de Murcia, con toda la zona de Sangonera la Seca, Sangonera la Verde y parte de Torreguís, de manera que, bueno, pues tengamos cubierta una amplia zona, evitando que se produzcan estos incendios, y aunque estén fuera de nuestro territorio, que el humo que puedan desprender pueda afectar a nuestra ciudad. Evitar encender fuego en zonas rurales, ya sea para barbacoa o para quemar rastrojo o algo por el estilo, y que cualquier columna de humo o pequeños conatos de incendio o de mayor envergadura que se puedan disipar, que no duden en llamar al 112 indicando la zona y colaborando con este plan, porque, como bien os digo, es una vigilancia activa, pero que no solo de Protección Civil ni de bomberos, es de todo el mundo.
1: Se espera que mañana jueves haya un ligero alivio térmico en el territorio regional, aunque ese alivio se traducirá en temperaturas que volverán a rozar los 40 grados. No será hasta el sábado cuando las temperaturas vuelvan a sus índices normales en esta época del año. Mucha precaución durante el día de hoy con estas altas temperaturas que se esperan estén vigentes, como decimos, hasta las 9 de la noche.
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1: La Escuela Infantil Municipal de Verano de Alcantarilla ha iniciado su programación estival para el mes de julio, acogiendo a un total de 120 participantes de entre 3 y 12 años. Esta mañana, la alcaldesa de Alcantarilla, Terol, ha visitado las instalaciones y ha podido ver de primera mano cómo se desarrollan las actividades con los más pequeños. Sandra Gambín ha estado con ella.
5: La Escuela Infantil Municipal de Verano de Alcantarilla ha comenzado una nueva edición con 120 niños y niñas de entre 3 y 12 años. Durante el mes de julio, el centro desarrolla una programación ambientada en el Mundial de Fútbol, con talleres, juegos y actividades dirigidas a facilitar la conciliación de las familias durante las vacaciones escolares. La alcaldesa de Alcantarilla, Paquiterol, ha visitado las instalaciones y resalta la labor de esta escuela.
6: Bueno, esta escuela de verano, que la hacen por segundo año consecutivo, desde que lleva la gestión esta empresa, en este caso su directora de SIRE, pues tiene 120 niños, igual que el año pasado. Va a realizarse durante todo el mes de julio con dos quincenas, del 1 al 15 y del 16 al 31, donde los niños podrán venir a hacer estas actividades que hemos podido hoy disfrutar. Este año la temática que tienen es el Mundial, como no podía ser de otra manera. Los niños están muy mentalizados, muy caracterizados, y luego, bueno, todas las actividades que hagan, pues en torno a MasterChef y todas las actividades que hacen están enfocadas en esa temática. Hoy además tienen una colaboración muy especial con los mayores del centro de día, esa colaboración intergeneracional que siempre es tan interesante, y están haciendo unos abanicos, pues con las temperaturas que tenemos no vienen nada mal para amenizar luego los partidos. Ya saben perfectamente que el próximo partido es con Bélgica y que creo que lo jugaremos el viernes, así me han dicho ellos, o sea que los veo muy puestos. Y por otro lado, bueno, pues es una guardería que está funcionando excepcionalmente. Desde el ayuntamiento se ha hecho una inversión de más de 20.000 euros en estos dos años. Se ha mejorado toda la climatización en todas las aulas, con aire acondicionado en todas. También se ha invertido en nuevos electrodomésticos, como hemos podido ver en el acondicionamiento del patio, con la mejora del césped, con el acolchado. Y en fin, pues bueno, nosotros apostamos por esta guardería, que da una excepcionalidad a los padres, tener ese alivio donde poder dejar a los niños más pequeños durante el verano y bueno, durante todo el año funciona excepcionalmente.
5: La Escuela Infantil de Verano permanecerá abierta durante todo el mes de julio en horario de 7:30 de la mañana a 3 de la tarde para atender a los menores inscritos. La programación incluye talleres de cocina, manualidades, juegos con agua, actividades inspiradas en distintos países. La directora de la Escuela Infantil Municipal de Verano, Desiree Oezcul, explica que el centro mantiene además unos precios asequibles para facilitar el acceso a las familias.
7: Que por segundo año consecutivo la escuela funciona de maravilla. Tenemos lista de espera este año para la segunda quincena de julio y aparte los precios los ponemos muy parecidos a los que marcan las tasas municipales para que el precio no sea muy encarecido, porque entendemos que hay familias que tienen dos hijos y que tienen que trabajar en julio y entonces les supone un sobreesfuerzo al final donde dejar a los niños. Entonces intentamos facilitárselo lo más posible.
5: También realizan actividades compartidas con los usuarios del centro de día para fomentar el intercambio entre generaciones. Desiree también destaca esta actividad.
7: Con la participación que hacemos siempre con el centro de día, hacemos una por trimestre y la verdad que a nosotros nos encanta porque a los mayores les da mucha vida estar con los críos pequeños y a los pequeños les encanta porque están muy acostumbrados a estar con sus abuelos. Entonces para mí es una actividad preciosa. Conocemos diversos países, esta semana estamos trabajando España, que este viernes juega España y la semana que viene trabajaremos Italia, vamos a hacer el concurso de Masterchef. Al final son actividades muy manipulativas y también metemos dos días a la semana piscina, que al final también tienen que refrescarse.
5: La escuela desarrollará todas estas actividades durante el mes de julio, consolidándose un verano más como un recurso de apoyo para las familias del municipio.
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1: El Archivo Histórico Municipal de la Casa Callitas de Alcantarilla ha recibido esta mañana la visita de la alcaldesa de Alcantarilla, Paquiterol, con motivo de la exposición de arte urbano. La muestra reúne fotografías de gran formato para visibilizar el trabajo de las mujeres muralistas y grafiteras de la región, históricamente relegadas a un segundo plano. Los ciudadanos pueden visitar la colección hasta el próximo sábado. El recorrido de la muestra conecta los orígenes del graffiti en la antigua Roma con las creaciones actuales de autoras murcianas. Entre las obras expuestas destacan los trabajos de creadoras locales como Lucía Viudez o María Luisa Martínez León, cuyas biografías aparecen también detalladas junto a las imágenes de sus obras. Paquiterol ha dicho que Alcantarilla destaca como una localidad que ha convertido el arte urbano en su identidad principal y ha resaltado el prestigio internacional de las obras.
6: El arte urbano lo tenemos por bandera, tenemos una ruta de más de 5,5 kilómetros que se puede visitar, la podemos descargar en internet o está en folletos también y podemos hacerla con más de 65 grafitis, algunos de ellos pues premiados como mejores grafitis. El cuarto tenemos a John Grishna que quedó en esa posición, pero todos los años, casi todos los años, solemos tener algunos nominados y bueno, eso es un orgullo.
1: Terol ha destacado la labor de las artistas urbanas de Alcantarilla y ha reivindicado el papel de la mujer en una disciplina artística donde históricamente han permanecido en la sombra.
6: En Alcantarilla tenemos 3 o 4 grafitis de mujeres. Tenemos María Luisa Martínez León. Ella su trabajo lo tiene hecho no en la calle, sino en el Colegio Jacinto Benavente, por ejemplo, tiene uno, y en lo que es en la base aérea de Alcantarilla. También tenemos de Lucía Viude. También tenemos a Melania Vance y la Arena Guapa. O sea que tenemos graffiti en Alcantarilla de mujeres y nos gustaría seguir ampliando esa colección, por supuesto. No descartamos tener más grafiteras porque, bueno, siempre han estado un poco como en todas las profesiones y en todas las ramas artísticas, pues un poco escondidas y abandonadas. Y desde el ICA y de la comisaría de esta exposición, pues las ponen en valor y nosotros estamos encantados de apoyarlo.
1: María José Cárceles es la comisaria de la exposición y ha destacado la excelencia técnica y académica de artistas que acabarán incluidas en un libro recopilatorio para documentar sus obras.
8: Hemos elegido a 20 mujeres que han hecho en algún momento graffiti, murales. Bueno, aquí sois expertos en eso porque tenéis, como bien ha dicho vuestra alcaldesa, tenéis aquí pues muchísimos murales de hombres, pero también algunos de mujeres, entre los que está también el de Dica y el de alguna otra, que ha quedado tercera en toda España, incluso la número 23 en el mundo entero. Y luego hay que pensar que todas las que han participado son mujeres artistas, la mayoría de carrera, o sea, que han estudiado Bellas Artes, otras son doctoras en Bellas Artes y otras son pues autodidactas, pero todas ellas son magníficas. Entonces aquí tenemos una representación de 20.

0: en polaco, ha expresado un profundo reconocimiento hacia el proyecto por su labor de preservación documental, que ha dicho ha logrado capturar obras que por su naturaleza están destinadas a desvanecerse en el tiempo.
1: Por mi parte, para mí estar en esta exposición, pues quiero agradecer, expresar mi gratitud por el labor de investigación y de reunir todos estos murales en una edición, porque realmente estamos hablando de un arte efímero, de muchos murales que ya están desapareciendo, pero de este modo están documentados y también nos estamos haciendo conocer a través de su idea de reunirnos.
0: Leonor Erza también es otra de las artistas que han estado esta mañana en la Casa Callitas y que forma parte de las 20 mujeres de esta exposición. Se ha mostrado optimista sobre la igualdad de género en el mundo artístico, donde la ponente ha relatado su experiencia personal positiva.
2: Pues la verdad que yo no tuve ningún problema y junto a mí había dos chicas más, o sea que no sabría decir porque no tengo la estadística ni el estudio al respecto, pero la verdad que no tuvimos ningún problema. En España tampoco, ¿eh? O sea que es verdad que hay más posibilidades a nivel, o más visibilidad a nivel de género masculino que femenino, pero yo creo que cada vez se van avanzando más en este tipo de visibilización, ¿verdad? Vosotros hacéis una labor encomiable en este sentido. Este tipo de actividades y de exposiciones, pues obviamente favorece la difusión de la mujer en el arte y sobre todo en un sector, digamos, que está popularmente asociado más al género masculino.
0: A pesar de los avances institucionales, la artista Silvia Viñao sostiene que el mundo del arte todavía arrastra una profunda desigualdad y señala que la disparidad es evidente al analizar las estadísticas de representación en galerías y palmarés de concursos.
3: Las estadísticas todavía no nos dan la igualdad, aunque es verdad que se han dado importantes pasos para la igualdad y estamos muy agradecidas y estamos agradecidas de que esté hoy aquí, de esta exposición y todo esto, pero si tú ves la mayoría de los ganadores de concursos, la mayoría de los artistas en plantilla en galerías, si tú empiezas a ver todo eso, ves que, vale, se han dado pasos, pero igualdad... Yo creo que es la inercia de algo que ha sido así durante siglos. Ten en cuenta que nos enfrentamos a una tradición artística de siglos. Y luego, también ahora, es cierto que se están dando pasos hacia la igualdad y que estamos agradecidas, pero yo, por ejemplo, soy una artista de larga trayectoria. Yo en mis primeros concursos yo me presentaba a finales de los 80, en los 90, bueno, ahí esto... nada de nada, ¿entiendes? Entonces, bueno, a lo mejor alguna sí, como cuentagota alguna vez, pero eso era la excepción.
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0: Vamos con más noticias. La Biblioteca Municipal de Alcantarilla ha abierto el plazo de inscripción para una nueva edición del Club de Lectura María Moliner, una iniciativa que busca fomentar el encuentro entre lectores y el intercambio de experiencias literarias. El programa comenzará el próximo 29 de septiembre. Sandra.
5: La Biblioteca Municipal de Alcantarilla ha abierto el plazo de inscripción para una nueva edición del Club de Lectura María Moliner, una iniciativa que volverá a reunir a lectores del municipio a partir del próximo 29 de septiembre. El club contará con un máximo de 25 participantes que recibirán en préstamo un ejemplar de cada libro seleccionado y participarán posteriormente en encuentros mensuales para compartir impresiones sobre la lectura. Estas sesiones estarán moderadas por Carlos Gironés, encargado de guiar el diálogo sobre las obras, autores y los temas que se planteen. Alba Guerrero, directora de la Biblioteca Municipal de Alcantarilla, nos explica en qué consiste este club de lectura.
6: Pues nuestro club de lectura consiste en un total de varias sesiones dirigidas a lo largo de lo que es, digamos, un curso desde que empieza en septiembre de 2026 y termina en junio de 2027. Son un total de 9 sesiones que están dirigidas por un moderador, el último que se realiza en el último martes de cada mes, y en donde cada participante en esas sesiones pues recibe un ejemplar que proporciona el préstamo de la Biblioteca Regional de Murcia. Y lo que hacen los participantes es leer este libro de forma individual y posteriormente pues se reúnen en cada una de estas sesiones mensuales que son moderadas por una persona, en este caso un moderador con muchísima experiencia en el ámbito de club.

0: Arquitectura, Carlos Gironès, y él lo que hace, pues, aporta información histórica o de contexto del libro, y se realizan, pues, diferentes sesiones donde se comparten opiniones, se conoce más sobre el autor y sobre la obra que se ha propuesto, y lo que pretenden es un poco, pues, disfrutar de lo que es la lectura en público. Eso es lo que se suele hacer a lo largo de, digamos, de las sesiones, un poco tratar el libro que se ha leído, se habla un poco también de la corriente literaria a la que pertenece, de otros libros, también de películas relacionadas, etcétera. Digamos un poco, se contextualiza el libro y luego pues digamos que se opina y cada participante pues habla de qué ha supuesto la lectura para él o si le ha gustado, etcétera.
1: Las personas interesadas podrán inscribirse cumplimentando un formulario disponible en la página web del Ayuntamiento de Alcantarilla y en las redes sociales de la Biblioteca Municipal. Alba Guerrero resalta los plazos de inscripción.
0: El plazo de inscripción pues se abre, lo solemos abrir cuando finaliza la última sesión. La última sesión finalizó el último martes de junio, y con lo cual a partir de hoy ya se puede inscribir los participantes a través del formulario que hemos habilitado para ello, y pues en función del orden de llegada completaremos el grupo que ya tenemos, y bueno, en el caso de que haya muchos participantes pues estamos pensando y planteando abrir otro grupo de club de lectura ese mismo día para que se puedan hacer dos sesiones y la gente pueda participar.
1: Desde la Biblioteca Municipal animan a los vecinos a sumarse a esta propuesta cultural que permite descubrir nuevos autores, compartir opiniones y disfrutar de la lectura en grupo en un ambiente cercano y participativo.
0: Y nada, pues ya me gustaría animar a toda la gente porque es una actividad que es súper interesante y que suele gustar mucho, y la verdad que desde hace varios años que lo estamos celebrando, pues la gente repite, así que una forma de, aparte de fomentar la lectura, también de conocer gente interesante y que le interesen las mismas cosas, y bueno, la experiencia de comentar la lectura personal con otro al final es muy enriquecedora y pues, quizás te aproxima aspectos del libro, de las novelas que leemos, en los que en un momento no habíamos pensado. Entonces eso enriquece mucho el compartir esa experiencia literaria, pues digamos que enriquece mucho la lectura y también amplía conocimiento. Así que nada, desde la biblioteca pues animamos a todos a participar en el club y damos las gracias porque todos los años la verdad que es una actividad que genera mucho interés.
1: Con esta nueva edición, la Biblioteca Municipal de Alcantarilla reafirma su apuesta por el fomento de la lectura y la participación cultural, invitando a los vecinos a formar parte del club en el que cada libro se convierte en una oportunidad para compartir experiencias y descubrir nuevas historias.
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3: Es el momento de repasar nuestra agenda cultural de Alcantarilla para esta semana. Y es que la música llega este jueves a la Plaza Adolfo Suárez dentro de la programación de verano que el Ayuntamiento de Alcantarilla ha preparado para los meses de julio y agosto en nuestra ciudad. Una programación que está diseñada para todos los jueves de verano y será ese día cuando se celebren todos los actos de esta programación. Por eso, este jueves, desde las 10 de la noche, tendremos música en directo con el grupo Transistores. ¿Quién no tiene valor para marcharse? Transistores es un grupo especializado en versiones de pop, rock e indie en español. Su repertorio abarca desde los grandes clásicos de los años 80 y 90 hasta los éxitos más actuales, incluyendo estilos como el pop, rock e indie moderno. No lo olviden. Transistores en directo a partir de las 10 de la noche este jueves. No se lo pierdan. El cine de estreno continúa en verano en Alcantarilla. Este domingo el Centro Cultural Infanta Elena proyecta la película Minions y Monstruos. Esta nueva entrega cuenta la historia de cómo los Minions conquistaron Hollywood, se convirtieron en estrellas de cine, lo perdieron todo, desataron monstruos en el mundo y luego se unieron para intentar salvar al planeta del caos que acababan de crear.
4: Mega Chuta.
5: No tengáis miedo, son muy buenos chicos.
6: Me gustaría comerme a uno de estos tipos amarillos primero.
3: Esta película podrá verse en un único pase el domingo a partir de las 8 de la tarde y las entradas se pueden adquirir en el propio Centro Cultural. El precio de las entradas es de 5 euros. Recuerden que será este domingo Minions y Monstruos. Es la película de estreno esta semana en Alcantarilla. Y hasta aquí nuestra agenda cultural. Para esta semana disfruten de la oferta de ocio que el Ayuntamiento de Alcantarilla pone esta semana a nuestra disposición.
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3: Es el momento de conocer la calidad del aire en Alcantarilla con respecto a gases compuestos volátiles y materia particulada, que es, en este momento, regular. La calidad del aire es aceptable, sin embargo, con algunos contaminantes puede haber un problema de salud moderado para un número muy bajo de personas que suelen ser sensibles a la contaminación. Es una información ofrecida por la Dirección General de Medio Ambiente. Y nos vamos ahora con la previsión del tiempo para lo que queda del día y también para mañana jueves. Una información que nos llega desde la Agencia Estatal de Meteorología, hoy de la mano de Juan Carlos Piña. Juan Carlos, buenas tardes.
11: ¿Qué tal? Buenas tardes. Pues seguimos con tiempo estable en la región de Murcia en un día en el que las temperaturas siguen subiendo. Podemos alcanzar máximas de 42 grados en Murcia, 40 en Lorca, Yecla y Caravaca de la Cruz, 37 en Cartagena, 36 en Mazarrón y 34 en Águilas. La EMET mantiene activado el aviso por calor en toda la provincia, siendo de nivel naranja peligro importante en todo el interior. Mañana jueves esperamos otro día de ambiente soleado en el que las temperaturas diurnas se mantendrán con pocos cambios en el interior y bajarán en el litoral. Se prevén máximas de 41 grados en Murcia, 39 en Lorca, Yecla y Caravaca de la Cruz, 33 en Cartagena, Mazarrón y Águilas. Es una información de AEMET.
3: Gracias, Juan Carlos. Con la información meteorológica finalizamos las noticias locales de Alcantarilla de hoy miércoles 8 de julio de 2026.

0: 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También pueden encontrarnos en las redes sociales Facebook y X. La información local de Alcantarilla vuelve ya mañana a Radio Sintonía a partir de las 8:30 de la mañana. Hasta entonces, saludos, que pasen un buen día y hasta mañana.
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2: Son las 2:30.
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2: Ahí vamos.
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5: Son las 5 y un minuto.
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0: Ahí vamos.
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0: Ahí vamos.
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6: Son las 9:02.
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0: Son las 10 y 4 minutos.
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0: Son las 11 y 5 minutos.
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1: Son las 11:54.

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0: Es la 1:16.
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0: Es la 1:30.
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